0: Pobre señora, pero sí será cierto, coronel. Sí estará malita. Llora muy curioso, como que no está diciendo la verdad. No estará cabuleando. Dios me perdone, dice, pero... pero pues bueno, bueno. ¡Qué bárbara! Mire, Lupita, ¿qué pasó, Paquiao? Mire, Paquiao también va. También ya va lista para los cantaros, Paquiao. Ya estamos listos, Paquiao, para irnos a los cantaritos, ¿eh? ¡Fuga, fuga! ¡Hecho, Paquiao! ¡Buen fin! ¡Buen fin! ¡Bye! Oiga, sí, mire, señora Lupita, para que la gente no tenga duda, no puede usted subir a al Face, ¿verdad? Que suba todo lo que tiene, los análisis, las recetas, los, todo lo que le ha dicho el doc. Sí, hombre, súbalo para que la gente no piense mal. Y sí hay que aguantarnos, Lupita, no hay que llorar porque la gente no lo toma bien. Va a decir, no, ya está haciendo panchos. Por favor, Lupita, ¿sabe qué? Suba todo al Face para que la gente no dude ni tantito, ¿sí? Ándele, pues. ¿Qué vamos, Kiux? Vamos a comerciales, vamos a comer.
1: Vamos y volvemos.
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0: 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Oiga, y también acuérdese que hoy empieza el refuego musical allá en Los Cantaritos. Oiga, esta noche, bueno, pues ya casi es noche. Ándele, coronado, sopla, hombre. 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Allá en Los Cantaritos, mi raza, cáigale desde hoy, sale. Oiga, el saludo para Chuy Botas, ¿qué onda, Chuy Botas? Al Coruco, allá, ahí está con la... ¿Qué era la...? La Pipiluya. Oiga, para el Coruco, dicen que agarró la borrachera bien y bonito. ¡Qué padre, Coruco! Ahí la lleva. Allá en la Cruz, Chihuahua, a la Gaviota. ¡Ay, Lochi! Ah, para Reyes también, este chavalón Reyes. Para Víctor Alexis Guevara, está de manteles... Bueno, va a estar mañana de manteles largos, De parte del abuelo, Guadalupe Serna. Fíjese, abuelo, ya se va a casar. Fíjese, está bien. ¡Qué padre! ¿Qué onda?
1: Oigan, tengo que saludos.
0: Ay,
1: ¿qué traen?
0: Pues me está viendo muy feo. Dije, pues hable. Diga
1: yo también
0: algo.
1: Sentí su mirada fea. Oiga, saludos allá a Luis Armando Reyes y Gerardo Reyes. Allá andan en Nuevo Loreto, en el tiradero de basura. Dice que le mandan saludos.
0: Al güero loco.
1: Ah, saludos, saludos. Y acá, déjeme le leo unos mensajes. Dice, saludos al hombre más guapo de la radio, Dice, y
0: otra
1: la voz...
0: Que, otra que ha de necesitar operecho.
1: Otra que necesita operación de los ojos. Ay, qué dice, y saludos a la voz preciosa de la radio. Saludos para la reina de la radio.
0: Sí, o sea, así que las apoyo.
1: Dice
0: sí.
1: También, yo fui el que la miró, bien hermosa, el loco, pues no. Ha de andar en sus sueños, porque pues no.
0: No, ¿cuál en sus sueños? Bien loco.
1: Pues más bien, en sus sueños de lo que era.
0: De lo que
1: era. Ya sé, pero no era yo, no era yo.
0: ¿Cómo la ven?
1: Ni me conoce, ya anda diciendo que...
0: Qué guapa y qué hermosa. Pues ¿qué? Hasta eso que le atinó.
1: Pues,
0: si lo está ya diciendo, a ver si casca, le atinó. Le atinó, muy guapa la Cux, guapa. Órale pues, Cux.

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2: 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Naiden paga, Naiden, dijo aquella, ok, para que le caiga tempranito, mi raza, nadie paga. Todos entran como Pedro por su casa. ¿Sale? Órale, pues, allá los esperamos en Los Cantaritos. Hecho. Ándele, pues, vámonos, Q.

Fuluberta, yo quiero seguir chupando, no le hace que me siga la policía. Míralo, a gusto, pero se engrasa. ¡Ánimo!

0: pasó, papá? Mire la maestra, qué bárbara.
1: Ah, es que un fantasma.
0: Nos la vamos a llevar allá a los cantaritos ahorita. Mire cómo viene guapa Angélica, ya la vio. Todavía no se quita los tubos del pelo. Qué bárbara, mujer. Qué greñero. ¡Vámonos!

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1: Ay, va para Idecita, para Chava.

a gusto, papá. Al tremendo de Nelio, por allá en Meoqui, Chihuahua, Nelio. A los ermitaños que ahí andan, ahí los lleva el río, qué bárbaro, ermitaños. Allá el tremendo Cuco y toda su raza en Viveros de

galaxia. El saludo para el flaquito, ese flaquito, cuidado, ya le está entrando duro al aluminio a esta hora, oiga. Por ahí Chavero del Amor y Leti, Augusto, papá, Armando Bronca, Sanó Máquinas, a Chava Gómez, a la princesa Idecita, a la Rula, Jaguar, Vallesano, Torres, allá, andan ya, ya andan a

0: mi raza, y luego con lluvia, una temperatura especial, no hombre, ¿qué anda haciendo? Unas tortillas recién hechas. Ah, no, no, de harina, de eso no estamos hablando, coronel. Órale pues, gracias, Kiux.
1: De nada, que pasen una muy linda noche. Se van a quedar a cargo de las emociones del béisbol. Y pues el día lunes, bueno, yo mañana aquí estoy, pero el día lunes otra vez el show.
0: Ah, el día lunes, sí. Sí. Bueno, mi raza, pues ni modo. A disfrutar viernes, sábado y domingo, a darle duro. No se metan en broncas. Es muy bonito vivir a gusto, feliz, sin problemas. Nada, no, no, no, nada de eso. No más del otro. Ok, órale pues, échele ganas, mi gente. Ahí viene, bueno, ya llegó Carlitos Morales. Sí, señor. Para estar atento a la transmisión de béisbol, mi raza. Ya Richie y toda la raza ya están preparados. Y más los beisbolistas. A ver quién gana ahora. Estuvo bueno ayer, ¿eh? Y uno, sí que va ganando aquel y que ya lo alcanzaron y que corre y que vuela. Bueno, estuvo bueno, estuvo bueno. Échele ganas. Feliz fin de semana, compañera de partido. Feliz fin de semana. Ay, dale de ahí.
1: Es que acá estoy escuchando a Richie.
0: Ah, Ricardo. Ah, ese Ricardo.
1: Sí, sí.
0: Cuidado.
1: Sí.
0: Ah, pues está bien. No, dígale que ya vamos, pues.
1: Ahí, dígale, Richie.
2: ¿Qué? Ya, compa. Lo oí transmitir que vienen, que van, que bajan, que suben, que... Sí. ¿Está bien? ¿Está bien?
0: Y que jonrón y que no, espérate, no fue. Viste mal.
2: Que se robó la segunda y que viene el policía y que se robó la tercera. Y bueno, sí, qué es culcadero.
0: No, y que andan los cantaritos a bailar. Ah, no, acá está pichando aquel. No, está bien, Richie, échale ganas. Ahí lo oímos, ahí lo oímos.
2: Claro, compa, gracias.
0: Órale, gracias. Se quedan, pues, Carlitos Morales. ¡Vámonos, Kiux!

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1: Un adolescente de 17 años, que había sido reportado como desaparecido desde el pasado 15 de julio, fue localizado sano y salvo por autoridades, luego de confirmarse que fue víctima de una extorsión telefónica. El Poder Judicial del Estado consolidó su programa de atención a la salud mental y prevención de adicciones.
2: Con esto fortalecemos el tema de la atención de la salud mental, la prevención de las adicciones.
1: Una trabajadora de una empresa aquí en Delicia sufrió un desmayo mientras se encontraba durante su jornada, situación que movilizó cuerpos de emergencia en el sector centro de esta ciudad de Delicias, frente al Mercado Juárez, sobre el círculo del Mercado y la Avenida Río San Pedro Poniente, donde los mismos compañeros de la empleada solicitaron el apoyo, luego de percatarse de que se había desvanecido en uno de los accesos de la tienda, generando la expectativa de clientes y personas que transitaban por la zona. Hay una inversión histórica de pavimentación y renovación de drenaje que va a abarcar 11.000 metros cuadrados en el sector poniente de la ciudad. Así lo detalla el alcalde Jesús Valenciano.
3: Se está cambiando por completo el drenaje, el agua potable. Hay tuberías viejísimas de la edad que ustedes se puedan imaginar.
1: Hace la invitación para una nueva edición del programa Mercado de Productores.
4: Invitar a todas las personas que nos están escuchando para que aprovechen, acudan y adquieran productos de gran calidad.
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6: Gracias, muchas gracias. Listos para transmitir el juego de pelota entre el equipo de los Soles de Ojinaga y el equipo de los Algodoneros de la tercera zona, Alicias. En este viernes 17 de julio del 2026. Temperatura 21 grados centígrados, son las 7 de la tarde con 31 minutos. Todo listo para que el juego número 29 de ese campeonato estatal entre estos equipos, cada quien ha jugado 29 juegos o 28, y este, pues nos den esta tarde, casi noche, pues una buena actuación para que usted disfrute el rey de deportes. el equipo de los Soles de Ojinaga ya eliminado, pero bueno, quiere hacer la travesura para equipo Algodón, no quede en primer lugar, siempre y cuando gane Algodón y pierda un juego el equipo de los más orqueros de los Manzanos de Cuauhtémoc. También Camargo ya está eliminado. Poca gente aquí en el Estadio de Delicias, le damos la bienvenida ya a nuestro compañero Carlos Morales en controles de la Lupa 98.9, allá en el corporativo ADC, aquí Carlitos Valdés, en el lo que es la producción de YouTube de Richie Morales, gracias a la gente que se reporta, el cuate pobre, no me dio ayer el cuate pobre, es lo que le digo, válgame Dios, ahí está en mi estado, también el link para que usted entre a la transmisión, ahí en el link de YouTube, del WhatsApp, perdón, para que entre usted a lo que es la transmisión por YouTube desde el Estadio de Licea, y claro, a través de la Lupa 98.9, también la aplicación en todo el mundo, de la Lupa 98.9, estación de radio del Grupo Raiza. Ya está calentando Nahum Márquez, pitcher zurdo por parte del equipo de los Algodoneros. No quiere dejar nada pendiente del señor Armando Huereca. ¿Cómo juega el equipo de los Soles de Ojinaga? Ronnie Camacho está en la segunda base. Said Lagarda en la tercera base. Josué Pérez, jardín izquierdo. Poncho Amaya, designado. Rafael González en la primera base. Jaime Bustamante, el pajarito parado en corto. Gerardo Borges en la receptoría. Jesús Salgado, jardín derecho. Ángel Flores, el jardín central. Y el pitcher por parte del equipo de los Soles es Edgar Coronel, el de las tres barras, a lanzar por parte del equipo de los Soles de Ojinaga. Algodón juega de la siguiente manera: con Omar Jaramillo en el jardín central, Eric Zagarnaga en la segunda base, Aarón Sillas en la primera, Alexis Sainz de bateador designado, Armando Domínguez, jardín izquierdo, Carlos Garibay en la tercera, Marco Avena, receptor, Ulises Vaca como parador en corto, Ramón Dávalos, jardín derecho, y el pitcher será Nahum Márquez, ya había dicho, pitcher zurdo por parte del equipo de los Algodoneros. Viene a batear Ronnie Camacho por parte del equipo de los Soles de Ojinaga. El juego va a iniciar cuando son las 7:33. Y bueno, pues a la gente que nos escucha, gracias. Hay poco ambiente porque hay poca gente. Pero aquí nos ponemos al tiro. Ahí me preguntaba nuestro compañero Felipe Esquivel. ¡Súbele! Que se oiga ruido, pues es que no hay gente, ¿cómo hay ruido? Ahorita vamos a ver si hay más gente. Se prepara el pitcher, está de frente. Gracias, Jorge Solida y Sola, ya listo. Javier Carrillo, listo. Jorge Morales, listo. El lanzamiento viene, está aquí el primero para el bateador en turno. 1-6 cuenta para el bateador. Ronnie Camacho. Los aficionados aquí, poquitos, pero muy efectivos. El pitcher está de frente. Lanzamiento va a venir para el bateador. Y la pichada viene en camino. Le tira el bateador, sale un batazo de foul al lado derecho de este estadio. Lo tienen con 0 de cepa lanzando Nahum Márquez. Márquez, en este juego de pelota, ya lleva 2 lanzamientos. Ronnie Camacho batea para 327 milésimas de porcentaje. Así de que, por lo pronto, lanzamiento de parjón, le tira el bateador, foul, otra vez atrasado. Los señores de azul están de la siguiente: Omar en home, Luis en primera y Guadalupe en la tercera base. Así es de que Omar, déjeme digo cómo se llama este Omar. Omar Bernal. Es el umpire, jefe. Omar Bernal. Se prepara el pitcher, está de costado. Lanzamiento viene de Márquez para Homer en camino. La deja pasar el bateador. Pichada bajita bola, es el señor umpire. Una bola, se da cuenta para el bateador en turno. El pitcher es Nahum Márquez, pitcher zurdo. Ronnie Camacho es el bateador en turno por parte del equipo de los Soles de Ojinaga. El Ronnie Camacho en la caja de bateo ayer, Ronnie Camacho. Bueno, conectó un imparable en 4 turnos oficiales. Le tira el bateador, sale un matazo de foul. Un imparable en 4 turnos, Ronnie Camacho. Una base por bola también recibió en el juego Ronnie Camacho. Temperatura en 31 grados centígrados. Aquí en la cabina estamos como en 24, 22 grados. Pitcher está de frente, viene para home, la deja pasar, pichada bajita bola, lo tiene con 2-2. Saludos familia Velasco Silvia Rosales, Chihuahua. Velasco Silva, de Rosales, Chihuahua, gracias. Ponga ahí su mensajito en el, aquí tengo el YouTube, viéndolo también, o por mi WhatsApp 639-119-0143. Lanzamiento viene para home, la deja pasar el bateador, pichada, hola, dice el umpire. No le gustó y no alcanzó a cruzar. No le gustó al señor umpire. Ay, parecía la pichada, ¿eh? Los agarró movidos a todos, pero así es este asunto. Así es este asunto. Va empezando este asunto.
12: Pitcher se prepara. Va a venir el lanzamiento para home. La pichada en camino, le tira al bateador Faura, la más central, ya sacó varios picheos, con este es el picheo número 7. Saca por aquí este bateador, 7 lanzamientos para un pitcher de inicio, son muchos, ¿eh? 3-2 la cuenta para bater turno, que lo tenía con 3-2 y nada, 2 este símbolo tenía. Pitcher se prepara, viene el lanzamiento para home, la deja pasar, pichada bajita, bola, pasaporte, dice el umpire, no le gustó. Mal empiezan la semana cuando lo ahorcan el lunes. Una bola, un corredor en base, no hay out. Una bola bajita, sí tiene razón la playa. Así es de que le sacó 8 lanzamientos a este Ronnie. Avisa tío, en sintonía por la lupa, dice el cachillo Gallegos. El hombre que lo lleva y lo trae. Más bien lo lleva. Pero usted quiere que lo traiga, diga el también. Y también lo trae el cachillo Gallegos. Avisa tío. A batear, Said Lagarda, ¿no? Con el team parole ayer en 5 turnos oficiales. Este Lagarda batea para 291 milésimas de porcentaje. Corredor en la primera base por parte del equipo de los Soles. Lanzamiento de Naúm Márquez para home, viene. Le tira bateador, rodó lento por tercera, se abre de foul. Así de que por lo pronto, y no sé si le pasó la pelota, dejó pasar, pero la bola lo escurrió, ya había estado en el fondo. Se le pasó, le faltaba echarse un poquito más allá. El tercera base, Garibay. El equipo algodón de la tercera zona, Alicia. Carlos Garibay es el tercera base. 0 bolas, no se da cuenta para el bateador en turno. 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Lanzamiento va a venir para el home, tiro bateador, swing, abaricando el segundo. Lo tiene con 0 bolas y 2 strikes. La cuenta para bateo de turno, así de que Cachivo Gallegos se reporta. Avisa tío, en sintonía por la Lupe. Muy bien. El cuate pobre, mándame un mensajito, cuate. A ver si ya me localizó por YouTube. Pitcher se prepara. Lanzamiento, va a venir para home y la pichada viene para el bateador Lagarda en camino. La deja pasar pichada pegadita, bola así. ¿Le pegó? Sí, señor. Le pegó. Aquí dice la pared que fue golpe para el bateador. Hombre en primera, hombre en segunda. Al ataque al equipo de los Soles de Ojinaga. Muy de madrugada, ¿eh? Un buen menudo ahí con Hugo López en taquitos Meni. Una pichada pegada que le rozó el bateador. Dijo el umpire, ¿sabe qué? Váyase a la primera base y sóbese. Un rozón prácticamente. Bueno, pues dos hombres en base, no hay out. Viene a meter ahora el Josué Pérez, el jardín izquierdo por parte del equipo de los Soles de Ojinaga. Josué Pérez. Vamos a ver si toca la pelota o lo deja libre. Lanzamiento del zurdo, Naúm Márquez para home. Va a venir a pichada y viene en camino. El tiro de batazo, bien conectado izquierdo para adelante, a pica en terreno de hit. Imparable, allá va el tiro a segunda, a tercera base, quieto. En la tercera, se arrepintió de entrarle, ¿no? Hace el hit al 7, pero sé que anota casa llena, el rancho ardiendo por parte del equipo de los Soles de Ojinaga, sin out. Así de que por lo pronto, la casa llena por parte del equipo de los Soles de Ojinaga. No hay out, tiene que batear Poncho Amaya de las Lagartijas. Llegó a home y dice, ¿tú tres lagartijas? Válgame, yo sé, fue mucho. ¿Quién sabe qué significó eso? Significó alma, vida y corazón. Desde primera anotó y todo llegó a home y dijo, aquí vengo. Saludos. Saludos para Isabel ahí en Taquitos Meni. Oiga, ¿no tiene mandarinas? Buenas tardes, saludos aquí con usted. Unas heladitas, escuchándolo. ¿Qué pasa que no me ha visto? No, estoy de vacaciones. Ánimo, saludos. No se crea, tuve mucho trabajo esta semana, gracias a Dios. Pero la semana que entra por ahí nos vemos. Hice hambre fue lo que dice. Saludos a Hugo López, así es que mañana un buen menudo. ¿Cómo la ve? 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Buen menudo, un consomé, así nubladito como amanece, imagínense qué rico. ¿O qué le parece un lonche de barbacoa mixto o unos taquitos de barbacha o mixtos?
6: una quesibirria, órale, o un burrito de pura barbacha. Bueno, pues va a pegar esa melodía, esa que pusieron ahí. Por lo pronto, corredor en primera, segunda y tercera por parte del equipo de los Soles de Ojinaga. El sol está por todos lados, Mazatlán, Acapulco, válgame Dios, Cancún, sol por todos lados. Lanzamiento para home, la deja pasar, pichada bajita, bola para el bateador, para Poncho Amaya. Sí, ayer llegó Poncho Amaya, pero que sí, con todo el pentágono, y luego quieto y luego hizo lagartija.

Todo este Ronnie Camacho. Lanzamiento para Poncho Amaya. Viene en camino, le tira rodado por segunda base. Ataca el segunda. Va a hacer tiro una base a primera base y por la vía 43. Se anota una carrera por parte del equipo de los Orioles. Póngale. Out por la vía 43. Out productivo. Avanza Ronnie Camacho home. A tercera, Said Lagarda. Y a segunda, Josué Pérez. A batear por parte del equipo de los Soles, Rafael González, el nieto de Meño. Sí, el rodo fue lento. El cuadro estaba jugando atrás para una posible doble matanza. Pero fue un rodo lento que únicamente alcanzó a sacar en la primera base a Poncho Amaya. Agua de pepino, limón, horchata y jamaica. Ah, yo pensé que eran de mandarina. Perdón. Pepino, limón, horchata y jamaica. Ahora sí, así sí, así sí. Así sí baila mija con el señor. Pitcher se prepara, está de costado. Lanzamiento, va a venir para home y viene en camino, la deja pasar. Strike el primero para el bateo en turno, por la esquina afuera. Cero bolas, un strike. Hay un out, 1-0, ganando el equipo de los... El equipo de los Soles. Así de que, por lo pronto... Pitcher se prepara. Lanzamiento viene para home, le tira el bateador, swing foul. Compa, dicen que le dijeron viejito que por eso llegó a home, hizo las lagartijas para que vieran al viejito. Ah, por eso hizo las lagartijas Poncho Amaya. A ver, están los viejitos en lagartijas, que no se confíe de eso. Ah, está joven Poncho Amaya. Está joven Poncho Amaya. Se prepara el pitcher, está de costado. Toda la gente que está pendiente, gracias, muy amables, por estar en sintonía. Pitcher se prepara. Lanzamiento para home, le tira swing, abanicando el tercero, Ponche Chocolate, ya cayó el out número 2. Ponche tirándole a Rafa González. Dice, hay paz en no saber, hay paz en no oír, hay paz en no responder, hay paz en no insistir y hay paz en no decir no. Andele, qué buena frase. A batear ahora el pajarito Jaime Bustamante por parte del equipo de los... De los Soles de Ojinaga. El pajarito Jaime Bustamante, gracias por estar en sintonía. Y ahorita le digo algo a los viejitos también, mi compadre. Para que vea que es importante. Se prepara el pitcher, viene para home, pichada por fuera, bola para el bateador turno. Una bola, no hay estrella de cuenta para el bateador. Para el bateador en turno que se llama Jaime Bustamante, le dicen el pajarito, es de Ojinaga, Chihuahua. Pitcher se prepara, está de costado. Nunca hay que ofender a una persona que es mayor que otra. Porque miren, la juventud se otorga a la mayoría, pero la vejez solo a los elegidos. Anótelo para que no se lo olvide. ¿Me escuchó? La juventud se otorga a la mayoría, pero la vejez solo a los elegidos. Pitcher se prepara, está de costado. Lanzamiento viene para home, pichada alta bola. Y también... Como me ves, te verás. Y como te veo, me vi. Lo bueno es que siga funcionando la carrocería. Con eso hay, no pasa nada. Salud, solamente salud pide uno. Los que estamos en el otoño de la vida, queremos que haya salud. Pitcher se prepara, está de costado. Lanzamiento, va a ir para home, dos bolas, uno está ahí, viene en camino, pichada alta, bola muy alta. Para este Jaime Bustamante, el pajarito parador en corto del equipo de los Soles de Ojinaga, que ya están ganando una carrera por cero. Está saliendo barato. La gente que está en la primavera de la vida, hombre, a gusto, papá, dijo el compa Corrado. En el verano, válgame Dios, le tira bateador swing navegando el segundo. El verano es la parte más importante de la vida en cuanto a la a producir. En todos los aspectos, en el trabajo, en hacer por ahí su ahorro para que cuando llegue la vejez, pues estar dependiendo de lo que hicimos durante todo el año. Se prepara el pitcher, viene para home, la deja pasar, pichada alta, base, pase por bola, pasaporte para el pajarito. En la segunda base por bola, que se otorga, y un golpe, además un imparable. Y viene a batear ahora Gerardo Borges. El hombre que ahora está por parte del equipo de los... De los Soles de Ojinaga. Este Gerardo Borges, como que la semana pasada fue la primera vez que llegó al equipo.
porque tiene 0.00 en carrera en

0: porcentaje de bateo. Él es el bateador en turno. Batea a la derecha. Pitcher zurdo. Cazaña otra vez por parte del equipo de los Soles de Ojinaga. Lanzamiento. Va a venir para home. Y viene en camino. Pichada alta bola. Una bola si se da cuenta para el bateador. Para este Gerardo Borges. No es Bojorques, es Borges. Número 31 en su espalda. El pitcher Márquez de costado. Naum. Lanzamiento viene para Jera. Le tira, sale un batazo peligroso. Jardín derecho, la pelota se abre de foul. De esos batazos retorcidos que el de primera fase lleva el Pentágono. Una pichada bajita que se fue a buscarla este Borges. Lo tienen con una buena y 6-2 out. Parte alta del primer episodio, 1-0 ganando el equipo de los Soles de Ojinaga. Los de la frontera más caliente, Ojinaga, Chihuahua. 1-1 y 6-2 out. El pitcher se prepara, está de costado. 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Lanzamiento venir para home. Y la pichada, vamos a ver, en camino. Le tira el tirador, swing americano el segundo. Dijo Rito, en camino. Ya lo tienen con una bola y dos strikes. Es la cuenta para el bateador en turno, una bola, dos strikes. Lanzando Naum Márquez. Hoy es viernes de pedir fiado, ¿eh? Se prepara el pitcher. Lanzamiento, va a venir para home. La pichada, ahora sí, como dijo Rito, en camino. Pichada por fuera, bola, 2-2 la cuenta para bateo en turno. 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Baja, tenido el techo. ¿Qué anda haciendo Martina? Pitcher se prepara, está de costado. Lanzamiento, va a venir para home y viene en camino. Le tira Teodoro. Swing, abanicando el tercer punche. Chocolate, cayó el tercero. De la entrada número uno, salió barato. 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Ojinaga 1. El equipo de Gonzalo viene a batear. Síguelo.
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4: Gracias, vámonos. Entrada número 1, parte baja. Viene a meter el equipo de tercera zona, Alicia de los Algodoneros, por conducto de Omar Jaramillo, Eric Zagarnaga y Aaron Sigue en la tanda. Viene a meter ahora por parte del equipo local, que están cayendo una carrera por cero. Este Cornell, 5.17 en carreras limpias. Es el pitcher del equipo de los Soles de Ojinaga. Lanzamiento viene para Omar Jaramillo, pichada a la esquina afuera. Vuela una bola, se está de cuenta para Omar Jaramillo. Episodio número 1, parte baja. El pitcher se prepara, está de costado. No hay corredores en base. Omar Jaramillo batea para 357 milésimas. Lanzamiento strike, el primero para Omar Jaramillo. Carnitas y charrones, el profe Robert. Vaya hoy, mañana y el domingo porque vamos a salir de vacaciones. Vamos a salir de vacaciones. El profe se va de vacaciones. El profe Robert se va con nuestro dinero y nos va a dejar con hambre aquí en Delicias. Es lo que les digo. Está bien, profe, sígale. Le tiró Omar, sale un matazo al jardín izquierdo, la pelota está de imparable, amigos aficionados. Imparable, banda contraria por Omar Jaramillo. Quita el 7 para usted, nota. Coqui Moreno, saludo, mi Coqui. Hombre, primera base, Omar Jaramillo, conectando su primer imparable del juego de hoy. Buenas noches, play ball. Claro que sí, mi Coqui Moreno. Ayer que decíamos el de la Tejana, así le decía don Lalo el Angelito a su papá, el de la Tejana. Lalo era el chofer, pero se cansaba y manejaba don Mateo. A batear ahora, Eric Zagarnaga, es el segundo base del equipo de Algodoneros. Zagarnaga batea para 379 milésimas de porcentaje en este campeonato estatal. Un buen año para Eric Zagarnaga también, al igual que para Omar. El pitcher está de costado. El equipo de Algodoneros es el equipo más bateador de la temporada regular. Lanzamiento viene para Eric, le tira, salió un batazo de foul acá por la primera base. Allá por donde están nuestros camarógrafos. Cuidado, Rafita, porque le puede pegar la pelota. Rafita está acá arriba, ¿verdad? ¿Y por qué? Una vez le pegó la pelota allá en el lado derecho de este, del estadio. ¿Dónde fue? En Saucillo, creo. ¿Eh? Un bolazo. El primer día que llegó a trabajar le dio un bolazo. Santiago Núñez, gracias, Chago. Gracias, Santiago Núñez. Gracias a la gente. Suscríbase. Lanzamiento del parjón, medio swing que se la pérdida cruzó. No, sí cruzó, dice la pérdida primera, sí. Que sí cruzó Eric Zagarnaga, lo tienen con 0 bolas y 2 strike. No le gusta muy bien a Eric el conteo del señor Ampaio. 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La final. Argentina contra España, pichada alta bola para el bateador. ¿Quién gana, Carlitos? ¿A quién le va? Argentina. Boludo. Ya dijo que Argentina, el tremendo Carlitos. Yo digo que España. Pero bueno, no ha atinado ninguna en las cuartas, las semifinales. A ver si la final. Lanzamiento viene para Eric, le tira machucón lento por segunda base, ataca el segunda, a segunda base un out, a primera ya no hay tiro. Por lo pronto, bola ocupada para el señor Eric Zagarnaga. Entregó a su compadre en la segunda base. Si fuera Guanín, lo agarraba a trancazos. Por la vía número 46. En el Guanín, se entrega uno a su compañero, se enojaba. Ya me entregaste. Cayó el primero y viene a batear ahora Aaron Sillas, el Cholo. El de Mazatlán señaló la caja de bateo por parte del equipo de los... Ven, los algunos de la tercera zona. Que están cayendo una por cero. Aaron Sillas en la caja de bateo. Se prepara el pitcher. Edgar Cornell de las tres barritas. Viene para... No, el de las tres estrellas es Cornell. No es capitán. Así es de que el de las tres estrellas, Edgar Coronel. Pitcher se prepara, está acostado. Lanzamiento, va a venir para home y viene la pichada. de Coronel en camino para Silla. La deja pasar bajita y por fuera bola. Una bola que se da cuenta para el bateador de turno. El cuadro jugando en posición normal para y la llave puesta para un posible doble play. Así está colocado el equipo de los Soles de Ojinaga. Shortstop no muy lejos de la segunda. El segunda no muy lejos de la segunda. El primera cerrando el corredor de primera base. Tercera hace un poquito profundo. Se va al corredor. Le tira el bateador. Salió un batazo de foul. Regresa el corredor Eric Zagarraga, que le ganó buen brinco. Se fue con mucho tiempo Eric rumbo de la segunda base. 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Lanzamiento viene para home. La deja pasar, pichada bajita, bola para bateador, se le escapa al catcher, le quedó cerquito de la pelota. Daniela Morales, saludos mi Dani, anda con la Romy en Chihuahua Capital. Dani, tremenda. Se ve el señor que quiere ir a Mazatlán y de ir, ¿quiénes iríamos? Fíjate que sí, hija, sería bueno ir a Mazatlán. Gracias a la gente que se reporta, muchas gracias, muy amables. Pitcher se prepara, está de costado. Lanzamiento, va a venir para home y bien la pichada. En camino, la deja pasar bajita bola, 3 y 2, cuenta llena, corazón contento para el bateador del turno. Ahí va llegando Rafa González. ¿Qué sentirá Rafa González después de que fue y se aventó el mundial en la Ciudad de México y a Guadalajara? Aquí como que llega. Sí, va todo el juego Rafa González a disfrutar el mundial de fútbol. Pitcher está de costado. Abre corredor en primera base, 3 y 2 la cuenta para bateador del turno. Lanzamiento, va a venir para home. Se va el corredor y ahora hay tiro a segunda. Sí, hay tiro a segunda base, pero era base por bola. Base por bola, dice el umpire de home. No contó nada, dije yo, válgame Dios. Póngale pasaporte para Aarón Sillas. Llega la segunda, Eric Zagarnaga. Se barrió toda la cosa, pero no hubo necesidad porque, o sin necesidad, porque ya era bola, base por bola. Bueno. Oh, la gente que está pendiente, gracias. Muy amable. Por lo pronto, corredor en primera. Estamos en la entrada número uno. Lanzamiento viene para Alexis Sainz Celoso. Le tira foul, machucón. Convierte esta foto en un sticker. Dice aquí, válgame Dios. Y luego una convierte esta foto en un póster de película. ¡Ah, híjole! Convierte esta foto en una historieta del perro, válgame Dios. Dibuja con estilo animado, válgame. ¡Paure! Y luego aquí eso. Reimagina esto como un tatuaje, válgame la foto que dice. ¡Ah, cómo sacan cosas! Así le dejamos mejor, ¿qué caso tiene? Pitcher se prepara, está de costado. Lanzamiento viene para home. Le tira el bateador, fue un batazo de faula. Va el primera base, va el primera, ¿no? La pelota está pegando en la valla. En la valla central. A la gente que está pendiente, gracias, Mandamos un saludo desde el Estadio Delicias a la familia Siqueiros. Dianita y Lupe Siqueiros, sus hijos, ¿dónde andan? En la Unión Americana. En un parquecillo de béisbol de esos chiquitos que no entra ni el sol. Saludos desde acá, desde el Estadio Delicias, la casa de los algodoneros. Pitcher se prepara, está de costado. Viene para home, le tira el bateador, sale un batazo elevado, va al primera base, va al primera, no, la pelota fuera se alcance. Toda la gente que está presente, gracias. Que gane Parral. Primero para pasar en primero. Dices que yo soy el ocurrente, Richie. Saludos. Saludos al Luis Alberto Fierro. ¿Cómo va? 2-0. Ganando Parral a Manzano. Contemos 2-0. Hay que ver todo lo demás. Ahorita nos echamos un clavado de hielo. A ver cómo nos va. Primero que gane Delicias, Para saber a dónde vamos, si a Jiménez, Madera o Casa Adelante. Pitcher se prepara, está de costado, lanzamiento viene para Alexis en camino. Le tira swing, abanicando el tercero. Poncho lo engañó por completo, tirándole. Cayó el lado número 2. Bueno, ese oso no bateó ahora. A la caja de bateo viene Armando Domínguez. Le dicen al animal. 8 de la noche con 2 minutos. 30 en picheo lanzó ahorita a Nahum Márquez. Y este coronel tiene 16 pichadas. La mitad. Una más que la mitad. Este ingeniero en el campo también disfrutando del béisbol. A batear Armando Domínguez, el animal por parte del equipo de Morelos, con corredor en segunda, corredor en primera. Hay dos outs, parte. Esta es la parte baja del primer rollo. Lanzamiento viene para Home en camino. La deja pasar strike el primero para el bateador. Valiente este pitcher. Así es de que mi tremendo Luis Alberto Fierro, el ocurrente Richie Morales. No, lo que le digo. Es lo que le digo, Tobar. 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Ya le dije, ah, pues ni modo. 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Lanzamiento viene para Home. A la esquina afuera, strike el segundo, ya lo tiene con dos y nada. Valiente este muchacho. A la gente que está pendiente, gracias. Saludos al mejor. Dice, la mejor transmisión te avienta, dice Mr. Basaldúa, Rafa Saldúa. También viene muy de fútbol, Copa del Mundo, mi Rafa Saldúa. Se dio esa vueltecita. Allá por la Unión Americana, se prepara el pitcher, está de costado, viene para Home. Picha bajita bola, una bola se está de cuenta para bater el turno. Se me entregó un jueguito, mi Rafa. Holanda. Delicias presente, muy de naranja, mi Rafa, allá en la Unión Americana. Ambiente, un ambiente de Alemania, un excelente candidato a las finales. No hay nada que me lo echaron para afuera. El pitcher está de costado, se prepara. Abre corredor en primera, corredor en segunda. Que gane España, dice la gente. Una bola se da cuenta para el de otro, ¿no? Es que conozco muy pocos argentinos y son muy fastidiosos. De veras. Echan a perder lo que hace su gente. Claro que en Argentina, pues, no hay otra cosa más que el fútbol. Sí, son de pleito, son... No, pero el carácter que tienen para jugar, mis respetos. Yo creo que esa es la diferencia entre muchos equipos. Lanzamiento va a venir para Jovi, viene en camino. Le tira el bateador, sale un batazo. Jardín central, jardín derecho, ahí va al centro, la pelota está picando. Viene una carrera para Home, allá viene Coro para tercera, se empató el juego. Juego nuevo, imparable, produce aquí Armando Domínguez, el animal. Quita el 9 entre jardín derecho y jardín central. Se produce la carrera número 1, corredor en tercera, corredor en la primera base. Bueno, en juego nuevo, como se dice habitualmente. Decía Guti Gallegos, 0-0, muchachos, aunque íbamos 20-1, decía 0-0, 0-0 para que no bajamos de ritmo. Que sí fuimos muchas veces 20-1. Por lo pronto, responde aquí Armando Domínguez, el animal. El animalcillo, ahora viene a batear Carlos Garibay, tercera base, Carlitos Garibay. En la caja de bateo. ¿Quién gana, don Rafa Basaldúa? ¿Quién gana el mundial? Ahí dígame ahorita. Pitcher se prepara, está de costado. Lanzamiento de Parjón, pichada en la esquina afuera, strike el primero para batear el turno. Sí, excelentes partidos. Y la NBA, Sport y los Knicks, super juegos. Y le vamos a España a la final. Totalmente de acuerdo, ya somos dos. Es que España juega en equipo. Y el equipo de Argentina es más individualista que los demás. Pero bueno, le ha funcionado. Pichada bajita, bola para batear. Yo lo que haría es contratar al técnico de Cabo Verde, porque ni Argentina ni España le metieron gol. Cabo Verde, que por cierto hoy nos comentaba Hugo Rico que el portero de Cabo Verde ya lo contrataron en el fútbol de Estados Unidos. ¿Cómo se llama el de 40 años? Ciña, o ahorita me acuerdo. Pitcher se prepara, está de costado, una buena se da cuenta para bateador en turno. Lanzamiento viene para Home, se va al corredor, le tira bateador, sale un batazo al jardín izquierdo, hacia atrás, le tira el guantazo, nada. La pelota pica, se extiende, viene una para Home. Había salido al hit and run, el corredor de primera base, anota la tercera carrera. Este es un limpio doblete de Carlos Garibay, le pegó en las chantas a la periférica. Voló al jardín izquierdo, amigos aficionados. Así es de que produce dos Carlos Garibay. Desde la tercera llega Aaron Sillas, y desde primera Armando Domínguez, el animal. Así es que produce dos este Carlos Garibay. Esto se pone 3-1. 3-1, amigos aficionados. Excelente, vimos Argentina y no se les veía equipo, pero bueno, España es un equipo excelente, sobre todo experiencia, sí, y así juegan en equipo. A batear Marco Abel, el receptor del equipo Algodoneros. Pitcher de costado. 3-1, ya está ganando el equipo tercera zona. Lanzamiento viene para Marco Avena, está aquí primero para batear el turno. Marco Avena no tiene imparables todavía en este campeonato. Nivel oficial está 0.00. Su porcentaje de bateo en este año 2026. Pitcher de costado. Lanzamiento viene para Avena. El de las tres estrellas en camino. La deja pasar strike el segundo, sí señor. A una curva que le quitó. Ya lo tienen con cero bolas, los desglosados la cuenta para batear el turno. 3-1 ganando el equipo de la tercera zona. Alicia respondió con 3 por lo pronto. Pitcher se prepara este Edgar Cornell. Hombre en segunda base. Lanzamiento va a venir para home. La pichada en camino. Que tiene bateador foul. Un swing prácticamente donde fue la defensiva ese swing. Swing a la defensiva. Pitcher está preparando su lanzamiento. Se prepara el pitcher. Está de costado. Saludos a mi tremendo Bolaños, José Luis Bolaños, saludos. Lanzamiento viene para home, le tira bateador foul a la malla central. El conteo sigue igual. 0-2-0 para el bateador de turno. Marco Avena, receptor del equipo de Algodoneros. Cabe mencionar que no está dado de alta o está inactivo en esta serie Alonso Mendoza. Porque mañana viene a marcar un pitcher profesional. Ojalá y venga. Hasta no ver, no creer, y no porque no les quiero muchachos, pero bueno, pues son cosas que pueden pasar. Viene el camino, tira bateador, machucón de faun. También ellos dicen, ojalá y venga, y llegue temprano, y sí, está hablado, lo ha hablado, hablado, pero ya ve que a veces, por alguna razón, no sé, no es que sean mentiras, aclarando, es que a veces la gente queda mal, yo espero que no. Se prepara el pitcher, está de costado. Abre corredor en la segunda base. Bastante, por cierto. Carlos Garibay es el que abre en segunda. Viene para home. Le tira bateador, sale un batazo atrás de la primera. Va el primera, va el segunda, va el segunda, va el primera. En terreno foul, ¿no? La pelota foul. Allá levantó la mano el señor Payo porque se me perdieron los jugadores. Ya pegados a lo que es el muro de lámina. Pues allá está el número 18, ya retirado del zurdo Luis Eduardo García. Falta el 32 de Juanito Pajol. Creo que no estuvo. Algo pasó. Por lo pronto, 0-2-0 para este bateador en turno que se llama Marco Avena, defendiéndose como gato boca arriba. Chago Núñez. Pitcher se prepara, está de costado. Va a venir el lanzamiento para home. Checa el corredor de la segunda base. Abre bastante. Viene la pichada para Avena. Pichada al... ¡Ah! ¡Ponche! El señor Ampayer. Chocolate, dijo el Ampayer. Ponche sin tirarle. Cayó el tercero. Y cayó en entrada número uno. Parte baja la pizarra. Frutadista, Chihuahua Montero informa. 3-1 ganando el equipo de Algodoneros. El equipo de los Soles de Ojinaga. Síguelo.
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4: Gracias, vámonos. Alentar número 2, esta es la parte alta. Mira, tiene aquí por los ojos de Ojinaga. Por conducto de Jesús. Jesús, déjeme le digo, ese es. Es Jesús. Aquí lo tengo. Salgado. Le puse otro nombre, se me hace. Así es, Jesús Salgado, claro que sí. Es el octavo en el orden por parte del equipo de los. De los soles de Ojinaga. Se prepara el pitcher. Está de costado. El lanzamiento viene para Chuy. Le tira otro batazo. Línea a las manos del parador en corto. Captura y que la línea al 6 para usted que está notando. Dominado dice la canción. Sí, dominado a las manos. Un buen batazo, pero a las manos. Cayó el primer out de esta parte alta del segundo episodio. Dice por aquí, listos, apoyando al equipo del señor Pacheco, gracias. Siempre nos manda su mensaje que está apoyando el equipo de los algodoneros. Bate Ángel Flores también a la zurda por parte del equipo de los Soles de Ojinaga. Ángel Flores. Allá está el cabrito platicando con Rafa González. Y mira, el cabrito está platicando. Hay reunión de empresarios. El empresario, la empresa de las semillas es la del cabrito. Es empresario. Lanzamiento viene para home, la deja pasar, pichada alta bola para el bateador en turno. Una bola es esta, La cuenta para este bateador en turno. Flores, por parte del equipo de los Soles de Ojinaga. Poca gente en el estadio, pero bueno. Y luego la mayoría son de boletos regalados a través de la Lupe 98.9. Lo importante es que venga el lanzamiento strike para el bateador. Lo tienen con una bola en el strike al bateador en turno. 3-1, ganando el equipo de la tercera zona de Delicia de los Algodoneros. 3-1. El zurdo está de costado. Va a presentar este Nahum Márquez. Presenta. La deja pasar el bateador. Pichada pegadita bola. Se le corrió demasiado hacia la estrella adentro. Hay feria aquí en Delicias. Está la feria Expo Delicias 2026. Aquí a las espaldas del estadio. Atrás del estadio. Delicias, el estadio no tiene espalda. ¿Quién dijo? Yo. La pichada strike para el bateador 2-2. Dos bolas, dos strikes, hay un out. La cuenta para Flores. Flores es el noveno en orden por parte del equipo de los Soles de Ojinaga. Pitcher se prepara. Lanzamiento viene para home. Le tira bateador foul machucón. Rumbo del dugout del equipo de Salvador. Ahí está el bad boy del equipo de la tercera zona deliciosa. Voy llegando la familia al juego. Llegan las familias completas. El señor, la señora, el niño, la niña, la sobrina, la tía, el tío, todos aquí al estadio. Qué bueno. Dos bolas de chacolate la cuenta para Bateo Duro, un deporte, un evento 100% familiar. Se prepara el pitcher. Lanzamiento viene para home en camino. Este bateo foul acá por la primera base. Roletazo de foul rumbo de la primera base. La cuenta no se modifica. Dos bolas. Dos strike y un out. Segunda entrada, parte alta. Está ganando el equipo en la tercera zona. 3-1 al equipo Soles de Ojinaga. El pitcher se presenta. La bola viene para home. Pichada. Bola, dice el umpire, la esquina afuera. Una pichada afuerita. No mordió la esquina. No, no fue pichada chola. Padre Pedro Chávez. Hola, buenas noches, padre. Bendiciones. Saludos, padre Pedro. Ya mero, vamos a Saucillo, padre. Le tira el bateador, se da un batazo de foul acá por la primera base. El 20 de agosto el padre se presenta en Saucillo, el padre Pedro Chávez. Así que vámonos a Saucillo. La segunda misa va a ser en Los Cantaritos, ¿verdad, padre? Vamos a ir a Los Cantaritos. Después de que sea la presentación ahí. ¿Dónde será? En el templo de San Marcos en Saucillo, me imagino. 3-2 la cuenta para el bateador de turno. De frente es Senaú Márquez. Pitcher algodonero, lanzamiento va a venir para home y viene en camino. Le tira este batazo por la primera vez, es fuerte, la toma el primera. Se fajó con ella ahí el Cholo, Aroncillas. Pisa el cojín y por la vía número 33. Cayó el auto número 2, dominado. Como dice la cancioncita, dominado este Flores por la vía 3-3. Viene a batear el primero en el orden por parte del equipo de los Soles de Ojinaga. Se abre por segunda ocasión el line-up de los Soles. Ronnie Camacho, la caja de bateo. Este Ronnie Camacho de segunda base, de categoría del equipo de los Soles de Ojinaga. Jure lo que este muchacho lo van a invitar el próximo año en otro equipo. Y a ver si se va, a ver si lo dejan, a ver si lo sueltan. Así que amigos aficionados. Ahí, dos outs en la pizarra. Se prepara el pitcher. La centro pichada por fuera, vuela para el bateo de turno. Estamos en el episodio número 2. Así que, así es, en el templo de San Marcos. Pitcher se prepara, está de costado, viene para el tiro, bateo robado por el Chor, ataca el Chor. Hacia el lado izquierdo, toma la esférica, tira primera, out por la vía número 63, cayó el tercero. En la parte alta del segundo episodio, la pizarra de Frutiliza, el Chivo Costemo le informa. 3-1 está el equipo algodonero, al equipo de los Soles, síguelo.
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4: Gracias, vámonos. Entrada número 2, parte baja. Va a tener equipo el goleador de la tercera zona, dice, por conducto de Ulises Baca. Ulises Baca, el número 8 en su espalda. Él es el parador en Córdoba. Te da para 343 milésimas. Su primer turno en este juego de pelota, enfrentándose a Edgar Coronel. Edgar Coronel es el pitcher por parte del equipo de los. Hasta el último, el equipo solo de Ojinaga. Se prepara el pitcher. Lanzamiento viene para home. Pichar esquina afuera, bola para bateador, dos y nada. Si este equipo de Ojinaga jugara un juego de 7 entradas, hubiese ganado más juegos todavía, porque perdió muchos partidos de la séptima entrada con los pitchers de relevo. Bueno, pues la verdad es que ¿quién no coge ese pie? El pitcher de costado. Lanzamiento viene para Ulises. Pichada alta, bola 3 y 2 la cuenta para bateador de turno. Recibe la cuenta para bateador de turno Ulises Baca, escuela turno Ramón Dávalos. Le dieron la oportunidad hoy por el hombro de ayer, me imagino. Y aparte que es pichero derecho. De costado el serpentinero, lanzamiento viene para Ulises. Strike el primero para bateador de turno. 3 bolas se da cuenta para Ulises Baca. 3.43 de porcentaje. Este pitcher ya lleva 35 lanzamientos. De costado de serpentinero. Lanzamiento viene para Ulises. La deja pasar, bola. Pasaporte para Ulises Baca. Ya va rumbo a la primera base con pasaporte. Hombre a la primera. Sin out. Viene a batir ahora Ramón Dávalos. Mal empieza en la semana cuando lo ahorcan en. Lo ahorcan el lunes. Edmundo Morales por la primera base, mandando el tráfico. Y el señor Armando Guerrero por la tercera base. Ahí, hombre en primera base. No hay out. Ramón Dávalos en la caja de bateo por parte del equipo de los. De los algodones. Lanzamiento viene para el zurdo. Se va el corredor. Le tira bateo, se da un batazo por primera base. Se abre el favor. Ah, bueno, amigos aficionados, ya estaba prácticamente en la segunda base este Ulises Baca. Corre bien, Ulises. Hoy ganamos, dice, apoyando al gobernador, gracias. Este es el béisbol del campeonato estatal de Primera Fuerza Mayores. En su temporada 2026. Versa. Cero bolas de cuenta para el bateador de turno. A usted que me escucha en cualquier lugar de Delicias y del mundo, gracias. Lanzamiento, va a venir para home y viene en camino. Le tira, va a tener batazo, línea arriba, la segunda base, la pica. Allá la corta, el jardín central, se va a ir hasta la tercera base, Ulises Baque con limpio y sencillo. Limpio sencillo de este Ramón Dávalos. Sigue bateando el de la cordillera. Quita el 8. Avanza hasta la tercera colchoneta, Ulises Baca. No había salido el hit and run, pero sí el batazo fue bien colocadito arriba de la segunda base. Allá cortó el jardín central. Hombre en primera, hombre en tercera, no hay out. A batear Omar Jaramillo. Jaramillo tiene un par de un turno oficial. Se ve por segunda ocasión el año del equipo de Algodoneros. Silvio de Jarano, gracias. Vamos, Algodoneros, hasta llegar a la final. Saludos desde Denver, Colorado. Gracias, Silvia de Jarano. Denver, Colorado. Muy bien, gracias. Omar Jaramillo, la caja de bateo. Pitcher se prepara. Lanzamiento Benny para Omar. En camino, le tira Omar, sale un batazo largo, jardín derecho para atrás, para atrás, para atrás, para atrás, la pelota se fue, cuadrangular de Omar Jaramillo por todo lo largo de jardín derecho, se le recargó bonito a ese lanzamiento y la pelota ya no va a regresar. Esto se pone 6 carreras por un amigo aficionado, home run de Omar Jaramillo. Y se movió Omar diciendo que no se salga. Que no se salga y no se salió. Hombrón de Omar Jaramillo, amigos aficionados. Vamos a ver, coach de, el manejador del equipo de los dos de final. A ver si ya la señal que otro pitcher. O lo va a dejar otro ratito a este Cornel. Vamos a ver, no hay ninguna seña, pero qué clase de batazo de Omar Jaramillo. Por todo lo largo del jardín derecho. Una pichada bajita, la agarró de golf, prácticamente Omar Jaramillo. Un buen lanzamiento por parte del pitcher también, hay que decirlo. La pelota se fue donde dice, y se hechiza. Donde todos son ingenieros y todos son señoritas. Y se hechiza. Saludos ahí en Super Taco a Claudia, a Carlitos, a Que Milagro y allá en el tanque del agua. Saludos para el señor Don Manuel Chavarría, el guau guau. Saludos. Esto se pone 6 carreras por una aquí en la parte baja del segundo episodio. Pues lejos se fue ese batazo de marca mío. Sé de que por lo pronto. Unos chavitos que estaban atrás de la barda fueron corriendo por el esférico. Esta es mía, esta es mía. Batea Eric Zagarnaga. De uno nada en el juego de hoy, Eric Zagarnaga. Se envasó en bola ocupada en el anterior turno, entregó a su compadre en la segunda base. Con un rodado no tan sencillo, cargadito acá hacia la... Lento sobre todo el lanzamiento para Eric, viene en camino. La deja pasar, pues ya alta bola para batear el turno. Una bola si se da cuenta para batear el turno, Eric Zagarnaga. Segunda entrada, parte baja. No hay out. 6 por 1 ganando el equipo tercera zona. Lanzamiento viene para home. Picha bajita bola para batear el turno. Vamos a ver cómo anda el asunto, mi tremendo Carlitos. En cuanto a los resultados en otras plazas. Importante saber cómo andan los resultados porque... Vamos a ver, pitcher se prepara, está de costado. Cuauhtémoc 4, Mineros 2. Ya subió, se subió el equipo de los Mazatlán de Cuauhtémoc, apenas en la segunda entrada. Y luego, el, déjenme ver otro juego. Faraones 1, Indios 0. Lanzamiento de Parajón, pichada strike para el bateador 3-1. Camargo y Madera no están jugando. Está lloviendo. Bueno. Camargo y Madera. No juega, está lloviendo. André, pues. 6-1 aquí ganando el equipo de Gonzalo, el equipo de los Soles. Viene en camino, tira bateador, sale un batazo cortito. Jardín derecho para adelante, nada, la pelota pica entre los hit. Imparable, amigos, aficionados al jardín derecho de Eric Zagarnaga. Y tal 9, un auténtico cancán. Ya decirle jardín derecho, me voy para atrás y le dan adelante. Voy adelante y le dan para atrás. Pues ¿quién les entiende? Hombre en primera base. No hay out y viene a batear ahora Aaron Sillas, el de Mazatlán, Sinaloa. Dice Dani, te pudiste hacer jersey de Mazatlán. Será una seña de quién sea Mazatlán, pues quién no quiere a Mazatlán. El Cholo Aaron Sillas en la caja de bateo. Se prepara el pitcher, está de costado. Lanzamiento viene para Aaron. Tira su línea de hit al jardín izquierdo. A un costado, el parador en corto, hombre en primera, hombre en segunda. Se ve ese que va a ser todo para este pitcher. Hit al 7, para usted que anota, es el hit consecutivo número 4. Allá va el manejador del equipo de los Soles de Ojinaga. Va a ser todo ya para el pitcher. Vamos a ir a cabina, están ganando el equipo los Gonzaleros. 6-1, no hay out, síguelo.
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30: Gracias, cambio de pitcher por parte del equipo de los Soles de Ojinaga. José Raúl Castro viene a lanzar a enfrentarse a Alexis Sainz. Así que José Raúl Castro entra aquí en la segunda entrada. Batea a Alexis Sainz, el oso. De uno a nada en el juego de hoy, el oso Ponche tirándole, por cierto, en su anterior turno. Se prepara José Raúl Castro, pitcher. Derecho viene para el oso, bajita, se escapa el receptor, quedó cerquita, no se van los corredores. Un saludo para quién. Déjeme digo, un saludo para Gerardo Núñez, el famoso charro de Ranteño, de parte de su compadre, el profesor Javier, que anda en la rueda de la fortuna. Válgame Dios, mi charro. ¿Charro o jarro? El famoso charro dice aquí. Bueno, le tiene que hacer un batazo elevado, cortito, va al primera base, va al primero, va a tener guante, captura y queda la otra. Dominado con fly al 3, pero sé que anota Alexis Sainz. Muy bien. ¿Qué dice mi Lupe Siqueiros? Bateando Jordan Álvarez. Ah, muy bien, mi Lupe, gracias. ¿Qué tal? La gente que se reporta, gracias, muy amables. A batear el animal, Armando Domínguez. Pitcher se prepara. Lanzamiento viene para home, la deja pasar. Está bonito para batear el turno. No, me estaba dando un video. Lupe Siqueiros. Muy bien. Excelente. Lanzamiento viene para home. Le tira el bateador. Sale un batazo atrás de la segunda. Va al segunda. Nada, la puerta pica el terror hit. Corredor por tercera, lo van a mandar a home. Allá viene para el tiro para home. La corta primera base, quieto en el pentágono. Así de que por lo pronto, hit productor de Armando Domínguez, hit al 9, pero sé que notó. Sí, lo paró y se fue. Dijo, yo mero me aviento. No hizo caso de semáforo Eric Zagarnaga. Corredor en primera, corredor en segunda. Así de que esto se pone 7 carreras por un, amigos aficionados. Jordan Álvarez estaba bateando y ya no sé qué hizo. Bueno, pues Carlos Garibay, la caja de bateo con hombre en primera, hombre en segunda. Carlos Garibay, el pitcher se prepara, lanzamiento va a venir para home y viene la pichada en camino. Pichada por dentro, cuidado. Para este Carlos Garibay. 7-1 ganando el equipo tercera zona, dice los algodoneros. 7-1. Así de que el pitcher se prepara de costado. Lanzamiento viene para home, pichada que bajita. O pegada. Dos bolas, se da cuenta para Carlos Garibay. Muy bien, estamos aquí en el estadio, dice la casa de los algodoneros. Están ganando 7-1 aquí en la parte baja del segundo episodio. Hombre en primera, hombre en segunda. 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Super taco. Medio swing, que se llama, está ese señor. Arrachera, costilla, cirón en super taco, saludos. 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Le tiro a Teor, sale un batazo peligroso, jardín central, jardín izquierdo, la pata a picar y pica entre regit. Corredor por tercero, vamos a andar para home. El bateo va hasta la segunda base, doblete. Doblete de Carlos Garibay, produce otra más. 8-1, ganando el equipo de Gonelos. Bueno, pues Garibay produce. Hit al 7, doblete, produce otra carrera, Carlos Garibay. De 3 de las 7, de las 8 carreras que tiene el equipo de Gonelos. Anotó Aaron Sigue de la segunda base. Hasta tercera se va Armando Domínguez, el animal. Y en segunda se queda ahí Carlos Garibay. 8-1 en el marcador, amigos aficionados. A batear Marco Avena. No tiene imparable un turno oficial Marco Avena. El hombre que viene en la caja de bateo lo poncharon sin tirarle. Una pichada mala, por cierto. Pero bueno, la vio bien el umpire. Lanzamiento viene para Avena. Le tira foul. ¿Dónde? No, no, no, hit. 0.000. Este Avena. Lanzamiento para Marco. Ahí out, viene en camino. Le tira, se quebró el bat. Todo lento por segunda base, ataca el segundo. El tiro a primera base por la vía número 43. El bat salió acá hasta el dugout del equipo de los Soles de Ojinaga. Bueno, pues es productivo por la vía 43. Y se anota la tercera base, la número 9. Con Carlos Garibay. Hasta tercera se va. Bueno, hasta tercera se va Carlos Garibay. Y anota Armando Domínguez. Muy bien. Y viene a batear por segunda ocasión en esta entrada Ulises Vaca. Ulises Vaca fue el que empezó este desorden en esta entrada porque recibió base por bola. Ya anotó carrera. Por segunda ocasión viene a batear en el juego y en esta entrada. Corredor en la tercera base por parte del equipo de los Gobernadores. Lanzamiento viene para Ulises. Pichada bajita, bola para batear. Una bola se está ahí. Sí, salieron los dos. Hicimos discos. Seguíamos el pat, seguíamos la pelota. Y dije, no, hombre. Miró el ojo izquierdo, se le ocurrió seguir la pelota por el lado derecho y el ojo derecho, el bat por la izquierda. Viene para home. Le tira el bateador, solo un matazo de foul. Así de que entró este. Ya han conectado dos imparables. Ya ha sacado dos tercios. Este José Raúl Castro, que era. Jugó con el equipo de Gonzalo, este año estuvo con ¿quién? Con Saucillo en el campeonato regional o con Nike, no me acuerdo. Lanzamiento viene de José Raúl para home. Picha bajita, se escapa el receptor, va a entrar en la carrera número 10. Bueno, wild pitch. Es que no sé si picó la pelota, aquí lo voy a ver. No, fastball, fíjense que sigo de aire. Fastball, tiene usted razón. Fastball. Se anota la carrera número 10 por parte del equipo Algodón. 10-1, ganando el equipo de la tercera zona aquí en la parte baja del segundo episodio. Matías Ulises Vaca. Dos bolas, uno está y dos out. Lanzamiento de José Raúl Parajón viene en camino. Le tira el bateador, solo un matazo elevado. Va al segunda base, va al segunda, levanta el guante, captura y cae el out. Fly al 4, pues sé que anota, cayó el tercero de la entrada número 2, parte baja la pizarra, Fruteriza, Chabón Costón informa, 10-1, está dando el equipo algodonoso al equipo de los Soles, síguelo.
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1: Gracias, vámonos. Al entrar en tres parte alta va a tener el equipo de los Aires de Ojinaga por conducto de este Said Lagarda, Josué Pérez y Poncho Amaya. La tanda mira bateadora, está ganando el equipo de los 10 carreras por una. Lanzamiento viene para home. Le tira bateador foul. Un excesivo de cuenta para bateador de turno. Episodio número 3, parte alta. 10 por 1 gana el equipo en la tercera zona de Licias a los Soles de Ojinaga. 0 bolas en esta cuenta para bateador de turno. 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De La Paz, Baja California. Nosotros somos los mejores. Nuestro secreto es el aderezo de lanzamiento. Swing, abricando el tercer ponche para bateador. Chocolate, cayó la número uno. Ponche tirándole. Ahí no te la pizarra. A batear Josué Pérez. Por parte del equipo de los Soles de Ojinaga. En su anterior turno conectó imparable este bateador. Bueno, muy bien. Toda la gente pendiente, gracias, muy amables. 10 por 1 gana el equipo de la tercera zona, Alicia, los salvadores. Pitcher se prepara. Lanzamiento viene para home. Por dentro, bueno, la primera para batear el turno. Toda la gente pendiente, gracias, muy amables, Desde el estadio Delicias. Le tira bateador, sale un batazo elevado, lleva la primera base, no, la primera estaba fuera de su alcance. Es el que foul. Bravo, bravo, dice Silvio Bejarano, gracias, El Samuelito Restaurante espera ahí en la avenida Ferrocarril Oriente. 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Lanzamiento viene para home. Le tira el bateador. Strike el segundo, sí señor. 2-2. La cuenta para bateador turno. 2-2. 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Lanzamiento viene para home. Pichada alta, bola. 3-2 la cuenta para bateador turno. 3 bolas de strike. Pues como que un poquito más de gente, ¿no, Carlitos? Mire, se ve un poquito más de gente, más de afición. De aquí a la feria. Y el domingo sin feria, no se pierde. Pitcher se prepara, está de costado, viene para home. Le tira bateador, batazo elevado. Jardín central, hacia atrás, hacia atrás, hacia atrás. Hacia atrás, levanta el guante, captura y cayó. Por ahí no. Ryan Ocho. Ya cayó el segundo out de esta entrada, número 3, parte alta. Hay dos outs, viene a batear. Poncho Amaya, el de las lagartijas. Así le vamos a decir a Poncho Amaya. El de las lagartijas, Poncho Amaya. Dos autos en la pizarra. Gracias y perdón. Poncho Amaya de 1-0 en el juego de hoy. Fue dominado por la vía número 43. ¿Cómo anda mi cuate pobre? Saludos al cuate pobre en las cruces de Nuevo México. Le tira Poncho Swing, marcando el primero. Está encima de la cuenta para Ildefonso Amaya. El de las lagartijas. Lagartijas y palomitas. Las de harina y las varas. Pitcher se prepara. Lanzamiento viene para Poncho Amaya. Le tira swing, marcando el segundo. Ya lo tiene con 0 bolas. Ya se está ahí. La cuenta para batear el turno. Va a venir el lanzamiento para home. Por parte del pitcher. Gente que está atrás de la atrás del home, aquí se le ve en la imagen de nuestro YouTube. Viene para home, la deja pasar, bola, dice la falla, una pichada que parecía, pero no fue. Fíjate que corredor no hay. Se prepara el pichón. Está de costado, casi de frente, más bien como tres cuartitos. Se impulsa, viene para home con su pichada, le tira el bateo robado por tercera base, ataca el tercera, pifia, recupera, allá el tiro a primera base y por la vía número 53 de frontera, frontera, cayó el tercero. De la parte alta, el tercer episodio de la pizarra de Frutería, se va a mostrar, informa, 10 por 1, gana el equipo algodonero, sale aquí.

0: Bueno, sale, síguelo.
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0: Gracias, vámonos. Entrada número 3, parte baja, va a tener aquí perdonados por conducto de Ramón Dávalos, Omar Jamillo y Eric Zagarnaga. La tanda viene a batear por parte del equipo local. Los algodones de la tercera zona, Alicias. Gracias a toda la gente que está pendiente a través de la Lupe 98.9. Pitcher se prepara, está de frente. González es el pitcher por parte del equipo de los Soles de Ojinaga, pitcher de relevo. Muy bien. Excelente. Luis González. Homónimo de Luis Arturo La Caballa González. Miren, de aquellos pitchers de aquellos años 60, 70. Lanzamiento viene para home. Hola, descontrolada de este Luis González. Pitcher derecho del equipo de los Soles de Ojinaga. Bateando Ramón Dávalos, el de la cordillera. Ramoncillo Dávalos. Se prepara el pitcher, está de frente. Lanzamiento viene para el bateador. Swing, abarcando el segundo, desesperado. Está muy lejos la pelota del Pentágono. Quiere batear Ramoncillo Dávalos. Calmado, calmado, mi Ramón. No se apure. Pitcher se prepara. Estamos en el episodio número 3, parte baja. La suerte para Ramón Dávalos viene en camino. De piconazo, bola. 3 en la cuenta para el otro. Este pitcher así de entrada se ve que es descontrolado. 3 vueltos en la cuenta para este Ramón Dávalos. Tres bolas, dos estrellas, pateando el equipo algodoneros por conducto de Ramón Dávalos. El marcador está 10-1 a favor del equipo local algodoneros. Le tiro de foul. Machucón de foul. Próximo evento ya en la presa de La Boquilla. Habrá torneo de pesca, ¿eh? Muy bien. Así de que torneo de pesca, captura y libera ya en la presa de La Boquilla. Bueno, Rosetilla no hay ni liebres, pobrecita la presa, nada tiene, ni agua. Apenas va llegando. Lanzamiento viene para Ramón, le tira a hacer un batazo de hit. Al jardín central rompió en dos el diamante. Imparable, amigos, amistad de Ramoncillo de Álvarez. Su segundo imparable del juego de hoy. Quita el 8 por el que anota. Ahora viene a caja de bateo Omar Jaramillo. Tiene un imparable, dos imparables en dos turnos. Sencillo y jonrón de Omar Jaramillo. Hombre, empezó a hacer por parte del equipo algodonero que quiere hacer más carreras. Mañana el juego es contra los Soles de Ojinaga. Así que Omar Jaramillo a la caja de bateo, amigos aficionados. Pitcher se prepara, está de costado. 5-2, está ganando Manzanares el equipo de los Mineros de Parral. Lanzamiento viene para home. Pichada está aquí el primero. Indios de Juárez está cayendo ante Faraones 3-0. Muy bien. Si gana Faraones, ¿cómo se pone? Lanzamiento, hoy para home. Y viene la pichada en camino. El piconazo bola, una bola de 6 cuentas para el tenturo. Si gana Faraones, pone 14 ganados y 15 perdidos. Y luego se empataría con el equipo de los Indios de Juárez. Válgame Dios. Y estarían empatados en juegos entre sí, porque Juárez ha ganado 2. Juárez ha ganado 3. Y el equipo de los Faraones 2. Le tira a Omar, sale un batazo de foul. Dice, con Jiménez no, dice por aquí. Jiménez tiene 13 ganados. Y no, Jiménez tiene 3 y Venados tiene 13 ganados. No están jugando, ¿verdad? Ah, bueno, Jiménez ya jugó ayer, ya me queda un juego mañana. Pitcher se prepara. ¿Sí? Jugó el miércoles. Le tiro Omar, un matazo peligroso. Jardín izquierdo, al izquierdo, al izquierdo. Nada, la pelota pica en torno a hit. Imparable, corredor en primera, corredor en segunda. Imparable de Omar Jaramillo. Ahora la banda contraria para el bateador zurdo. Quita el 7, pero sé que nota de 3-3. Va Omar Jaramillo. Matazo atrasado, retorcido. Corredor en primera, corredor en segunda. No hay out. Y viene a batear ahora Eric Zagarraga. Don Eric a la caja de bateo. Sí, que está muy interesante lo de la tabla de posiciones. Yo creo que vamos a quedar en segundo y Dorado va a quedar en tercero. El pleito va a ser entre Juárez, Faraones y Mineros. Bueno, si Mineros pierde ahorita, lo va a alcanzar el equipo de los Faraones, ¿eh? Lanzamiento hoy para la pichada en camino para Eric. Por la espalda le pasó la bola. No, yo qué hacer, Eric, si ahí corriendo, ponerse para que le pegara, ¿o qué pasó? Este es un wild pitch, avanzan los corredores a tercera y a segunda. Con wild pitch. Bueno. Dijo Eric, ¿por dónde venía esa pelota? Si quiebra, me va a pegar en la espalda. Corredor en tercera, corredor en segunda. Pitcher se prepara, está de costado. Lanzamiento, va a venir para Gómez, viene en camino. El tío te ha robado por el chorro, está cachor, en lo profundo, toma el chorro la pelota, lleva el tiro largo a la primera base, out en la primera base, amigos aficionados. Se anota la carrera número 11. Bueno, dudó para salir por ahí este Ramón Dávalos, anota, out productivo por la vía número 63, es puesto out, Eric Zagarraga, se queda en la segunda Omar Jaramillo. Viene a batear Aarón Sillas, el Cholo. Tiene un imparable en un turno oficial y además una base por bola. Vean todas carreras del Cholo en este juego. Una en la primera y otra en la segunda entrada. 11-1 ganando aquí para la tercera zona, Alicias. El Cholo en la caja de bateo. Aarón Sillas. Se prepara el pitcher. Luis González viene en camino. Está por dentro, cuidado, bola. Para el bateador en turno. Una pichada pegadita para el bateador en turno, amigos aficionados. Estamos en el episodio número 3, parte baja. De costado el pitcher, abre corredor en la segunda base y un out. Viene para el Cholo, bajita bola, dos y nada, la cuenta para Aaron Sillas. Aaron Sillas llegó a este campeonato estatal, a la ciudad de Ojinaga. De costado el pitcher. Abre corredor en segunda base. Va a venir el tratamiento para home. Viene en camino, bola para batear el turno. Gracias por estar en sintonía a través de la Lupe 98.9. Bueno, Sergi, saludos. Disculpe, ¿cómo va Cuauhtémoc y Parral? Va ganando el equipo de Cuauhtémoc 5-2. ¿Sí? Lanzamiento viene para home, pichada de strike para batear el turno. 5-2 en 40, Carlos. En la tercera entrada, 5-2 ganando Cuauhtémoc a Parral. Ya no más mañana. Si le gana ahorita Cuauhtémoc a Parral, mañana sí le hace la tercera a Camargo. A los manzaneros, pero bueno, muy difícil, Le ha costado el pitcher, viene para el Cholo, le tira. Sale un batazo, jardín izquierdo, la puta pica, entró a Jico, ahora por tercero, va a mandar para home. Imparable, se anota la carrera número 12, hombre, pero va a ser amigos aficionados. Y del Cholo a los días al jardín izquierdo. Produce carrera, nota desde la segunda base, Omar Jaramillo. Esto ya está. 12 carreras por una. Ya va el manejador del equipo de los audios final. Vamos a ver si va la grúa. Sí, cambio de pitch, vamos a ir a cabina. Está dando el equipo de los Moneros. Al son de 12 carreras por una. ¡Síguelo!
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4: Cambio de pitcher por parte del equipo de los Soles de Ojinaga. Eder Martínez viene a lanzar por parte del equipo de Ojinaga por Luis González. Que Luis González ha entrado por José Raúl Castro y José Raúl Castro ha entrado por Edgar Coronel. Así ha estado la historia del picheo ahora en este juego, amigos aficionados. Alexis Sainz a la caja de bateo con hombre en primera base. Hay un out. Alexis, que está empatado en cuadrangulares con Eudor García. Pitcher se prepara, está de costado. Abre corredor en primera base, se prepara el pitcher, Ever Martínez. No están cerrando el corredor de la primera base. Lanzamiento viene para Alexis. Pitcher de strike, el primero para el bateo de turno. La gente que se reporta, gracias, muy amable. Dice por aquí, buenas noches, Richie. Dice Pepe Lezama. ¿Dónde anda Pepe Lezama? Pitcher se prepara. Salvador Trujillo, saludos. Sí, elegimos 5-2, está ganando el equipo de Cuauhtémoc al equipo de Parral. Lanzamiento viene para Jumla, pichada en camino. La deja pasar por dentro. Bola para el bateador, una bola y un strike. La cuenta para el bateador del turno. Saludos, mi tremendo Joaquín Moreno. Allá en el refugio también saludos a tremendo a Rubén en el refugio. Saludos. Pitcher está de costado. Lanzamiento va a venir para Jomi. Bien la pichada. Rumbo del Pentágono. En camino, dijo Rito. Pichada alta bola. Dos bolas, una de cuenta para batear el turno. Dos bolas, una strike y un out. Entrada número 3, parte baja, 12 por 1, ganando equipo a la tercera zona, Alicia. Abre cordón en primera base. Lanzamiento para el bateador Alexis Sainz de parte de Ever Martínez, viene en camino. Le tira el oso, sale un batazo de foul, un poquito desesperado el oso. Quiere batear, pero no, se está embarcando con pichos malos. 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Lanzamiento viene para Jó. Le tira el oso, foul en la base central. Faulecito. Dos bolas, dos strikes, una de cuenta para el bateador de turno. Episodio número 3, parte baja, ganando equipo algodonado, 12 carreras por una. Mañana el juego será a 7:30 entre los Rojos de Jiménez y el equipo algodonado. Lanzamiento, se prepara el pitcher. Viene en camino. Le tira los dos, sale un batazo de favor acá por la tercera base. Un poquito pegada la pichada, pero bueno, ya con dos estrellas lo que alcance tu bat. Las pelotas grandotas que metían aquí en una empresa comercial, pues el día del fútbol, del mundial, pues a los niños de secundaria, primaria, preparatoria las metieron, las poncharon. Y ya no hay. Hombre, esas pelotas de playa. No es tan fácil, ¿eh? No es tan fácil a los adolescentes. Pues tenerlos tranquilos. Pregunten a los profes de secundaria si no. Dos bolas, dos strikes. La cuenta para el bateador turno Alexis Sainz. Lanzamiento para el oso. Viene de Martínez para Jó. Le tira el oso. Sale un batazo foul. Apurado el oso, apurado. Pero tiene que tirar esos picheos. Porque si no. me lo dominan o me lo ponchan sin tirarle. Dos bolas, dos strike, una de la cuenta para el oso Alexis Sainz. Ahí va llegando la familia. Los niños llevan papitas, la señora lleva comida. Mínimo $500 de baja. Lanzamiento va a venir para home y viene en camino. Pichada alta bola, 13 de la cuenta para el oso. Para Alexis Sainz. Mire, dos papas, un agua. Siendo que están ahí como un domo. $500 de la tierra. Tres bolas de la cuenta para el bateador en turno. Se prepara el pitcher, está de costado. Lanzamiento va a venir para home. Y la pichada viene. En camino. Tirado su faula, además de sentar esa. Dice, mañana el juego será a las 6, ¿en dónde? Y por lo pronto se prepara el pitcher. Se prepara el serpentinero. Lanzamiento va a venir para con la pichada y viene para el oso. 3-2. Hay una onda. En camino. Tiro Loso sale un batazo fuerte por tercera, toma tercera, segundo out, a primera base, doble play, amigos aficionados por la vía, 5-4-4-3, cayó el segundo y tercer out de esta parte, baja el tercer episodio, la pizarra de Frutería y Chimón Costello informa, 12-1, está dando equipo algodoneros al equipo de los Soles, síguelo.
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4: Gracias, vámonos a la parte alta del cuarto episodio. Mira, tiene equipo los Soles de Ojinaga. Los Soles de Ojinaga vienen a batear por conducto de Rafael González, Jaime Bustamante y Gerardo Borges. La tanda viene a batear por parte del equipo de los Soles, que están cayendo 12 carreras por una. Pitcher se prepara, Márquez, lanzamiento viene para home. La deja pasar el bateador, strike el primero para batear el turno. Bueno, está haciendo la cuenta para el bate del turno. Pitcher se prepara, lanzamiento viene para home. Picha bajita bola. Para el bate del turno. Una bola está en la cuenta para el bate del turno. Se prepara el pitcher, está de frente. Lanzamiento viene para home, la recta de categoría. Strike el segundo para batear el turno. Ya lo tiene con una bola y dos strike. No hay out. El marcador, amigos aficionados, 12 por 1, ganando equipo, tercera zona, Alicias. Lanzamiento va a venir para home y viene en camino. La deja pasar, ponche sin tirarle, chocolate, amigos aficionados, para el bateador Rafael González. Ponche sin tirarle. Cayó el out número 1. Sí, la batea Jaime Bustamante, el pajarito Jaime Bustamante. Rafa González. Bustamante, Jaime en la caja de bateo. Así de que por lo pronto, bueno, vamos a checar. Pitcher se prepara. Lanzamiento viene para el pajarito. Pichada, hola, dice el umpire. Una bola le dice la cuenta para el bateo de turno este de Jaime Bustamante. Lanzamiento en el pajón, le tira bateador. Swing, no marcando el primero. Una bola le saca un out. Lanzamiento de pajón, le tira bateador. Swing, no marcando el segundo. Ya lo tienen con una bola de usted a este bateador del turno, Jaime Bustamante, el pajarito. Se prepara el pitcher. Está de costado. Lanzamiento va a venir para home. Le tira bateador, son robados por tercera base. Se le cuelga el tercera base. Toma la esférica, va el tiro largo a primera base. ¡Out por la vía número 53! ¡Qué clase de jugada! Del tercera base, amigos aficionados, por parte del equipo de Algodoneros. Una jugada de categoría por parte de Carlos Garibay. Quiere jugar Carlos Garibay. Un batazo, pero bien conectado, pero mejor fildeado todavía. Se acostó a su lado derecho Carlos Garibay. Tomó el esférico y tiró bien en la primera base. Cayó el segundo. Muy buena jugada. Definitivamente muy buena jugada. A ver si se ve en la repetición cómo se le tiró. Le ganó un poquito al camarógrafo, ¿no? La pelota la tomó, aguante volteado y tiró bien a la primera base. Una bola si está de cuenta para el bateo de turno, este Gerardo Borges. Borges. Es el hombre que está en la caja de bateo. Lanzamiento de para home, ya está ahí para el bateo de turno. Una bola si está de cuenta para el bateo de turno. Pitcher se prepara. Lanzamiento en el bajón, pichada bola. Lanzamiento en el bajón, le tira el bateador, sale un matazo por el chorro, ataca el chorro. En lo profundo va el tiro largo a la primera base por la vía número 63. Ya cayó el tercero de la entrada número 4, parte alta de la pizarra de Fruterías de Chihuahua. Como tengo el informe, están ganando el equipo Algodoneros. 12 por 1, síguelo.
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4: Gracias, vámonos. Entrada número 4, parte baja. Mira, el equipo tercero se realiza por conducto de Armando Domínguez, Carlos Garibay y Marco Avena. La tanda, amigo, te adoro por parte del equipo algodón. Bueno, pues por lo pronto, continuamos aquí en el juego de pelota. El pitcher se prepara, está de costado. Lanzamiento viene para home. La deja pasar, pues ya está aquí el mismo para batear un turno. Armando Domínguez de 2-2 en el juego de hoy, productor de dos carreras. El pitcher se prepara, está de costado. Va a venir el lanzamiento para home. La pichada en camino. Está aquí el segundo de la playa. Trae apuro la playa, pero no sé que si anotan cuatro carreras ya es super knockout. Pero él ya trae apuro para que esto se acabe. Pitcher de costado. Va a presentar el serpentinero. Presenta. Le tira el ponche tirándole. Sí, pues hay que tirar porque solo poncha el umpire. Ponche tirándole. Cayó el out número 1 de la parte baja del cuarto episodio. Sé de que estamos en la caja de bateo. Estamos en la cuarta etapa de la parte baja. Carlos Garibay bateando de 2-2 en el juego hoy, 3 carreras producidas en este juego de pelota, doblete y sencillo para Carlos Garibay. Pitcher se prepara, está de costado. Carlos Garibay, su promedio es de 667 milésimas, pocos turnos de tira swing, marcando el primero. Pitcher es Martínez, Ever Martínez. 0 bolas, 1 se da cuenta para batear el turno. No hay corredores en base. El marcador, amigos oficiales, 12-1. Ganando el equipo tercera zona, Alicia, 2 algodoneros. Se prepara el pitcher, está de costado. Va a venir el lanzamiento para home. La pichada en camino. Strike, al tira afuera el segundo. Ya lo tiene con 0 bolas y 2 strike. Gracias a la gente que está preguntando aquí. Mañana, ¿qué es el juego? Bueno, teníamos estos. El rol que a las 7:30, dijo Chito Cereceres que todos a las 7:30 para que no hubiera cochupo. Pero aquí, por al parecer, están pidiendo la oportunidad de jugar a las 6. Ahorita lo confirman. Pero unos saben y otros no, eso es lo malo. Pichada alta bola para batear, una bola, dos estrellas, cuenta para batear el turno. Pues hoy viene un poquito más de gente hoy. Eso que ni qué. Un poquito más de afición aquí al juego de pelota. El pitcher de costado. Lanzamiento va a venir para home y la pichada viene. Como dijo Rito, en camino. Le tira el machucón de fuera acá por el dugout del equipo de los Soles de Ojinaga. No se mueve nadie. Acaba el ballboy de un lado hasta el otro. Nadie va por la esférica. Una bola está de cuenta para meter un turno y no. Entrada número 4, parte baja. 12-1, ganando el equipo algodón de la tercera zona, Lisa. Se prepara el pitcher. Está de costado. Lanzamiento viene para home. De piconazo, bola para el bateador. Para el bateador, 2-2. Dos bolas de tres cuentas para el bateador turno. 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Pitcher se prepara, está de costado. Lanzamiento que va a venir para el bateador. Pichada bola para el bateador en turno. Retomando los juegos. Pelota. Este día 17. Pitcher se prepara, está de costado. Lanzamiento va a venir para home y viene en camino. Este va a estar machucando de foul, le pegó la pelota en el pie al bateador. Y eso duele, Carlos Derivay se va doliendo Carlos Derivay. Así de que, vamos a ver. Pasó con los juegos de hoy, no los encuentro, mi tremendo Carritos. Los juegos de hoy no los encuentro, ¿quién le? El regalo, déjeme regreso. Ya 16. Ahí sí, de aquí están. Indios de Juárez, 4-3, está ganando ya los Faros de Locos Hernández. Y el equipo de los Manzanero de Cuauhtémoc. Lanzamiento viene para home. Bueno, va a ser por bola para el bateador. Manzanero está ganando 5-3 todavía el equipo de los Minos de Parral. Pase por bola para el bateador, amigos aficionados. Así de que hombre, que ahora va a subir a la tierra. Marco Avena por parte del equipo de Lugones. Marco Avena. 12 carreras del equipo de Lugones. 12 imparables. Corredor en primera. Una carrera del equipo de los Soles de Ojinaga. Una sola carrera con un solo imparable, también hay que decirlo. Lanzamiento viene para Marco Avena. La pichada en camino. Pichada alta bola para bateo de turno. Por confirmar el horario. Así de que 5-3 le está ganando el equipo de los Manzaneros, del equipo de los Minos de Parral. Indios de Juárez está ganando 4-3 a los Farones de López Hernández. Lanzamiento viene para home. Pichada alta bola para el bateador. Dos y nada. La cuenta para el bateador en turno. Está calentando, se me hace que es Raidecel Delgado por parte del equipo de Gonzalo. Puede entrar por Omar Jamillo, yo creo. Abre, corredor de primera base, hay un out, bateando este Marco Avena. Viene la pichada para Marco Avena, en camino. Está ahí bonito, el primero para batear el turno, dos bolas donde están las cuentas para batear el turno. 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Lanzamiento, va a venir para home y viene la pichada para Marco Avena en camino. Le tira a Marco, sale un matazo de foul aquí al lado derecho de este estadio. 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Pitcher se prepara, está de costado. Marco Avena es el hombre que está en la caja de bateo. Abre corredor en la primera base. Lanzamiento va a venir para home. Y la pichada viene en camino. Le tira el bateador, sale un batazo elevado. Va al primera base, va al primera. No, la pelota fuera de su alcance. Allá las granas de sol, de luna. a las de las románticas aquí en el Estadio Delicias. Así de que hoy, ¿quién está aquí en la feria, mi Carlitos? Lenny Ramírez. ¿Y ese que canta? ¿Unos corridos de qué canta? De todas. Sí, ah, bueno. Un saludo para Lili, del tío Oscar, Daniel y Vicky. Y Dan, hijo de que viene de Los Mochis. Ándele, muy bien, de Los Mochis, Sinaloa, muy bien. Aquí le mandamos saludos, claro que sí. Ingeniero Armando, José Armando Núñez. Ahí les platico, ahí les mando el saludo, ¿eh? Con mucho gusto. Pichada, trae para bateador Ponche, José Ampayer, Ponche, sin tirarle, cayó el out número 2. Así es que viene, saludos, Lili, del tío Oscar, ándele. Daniel y Vicky, esposa, ok. Dan, hijo, que viene de Los Mochis. Saludos a Lili, a la guapa Lili, la prima guapa Lili. Saludos, claro que sí. Toda la familia allá de Mochis. A los primazos, recordarlos con cariño. Al tío Oscar, Salón de la Fama del Béisbol, del Deporte, licencia, basquetbolista de categoría. Don Oscar Lacota Núñez. Lanzamiento va a venir para joven, le tira el bateador, sale un batazo. Swing abanicando, perdón. A la tía Lidia también la recordamos. La guapa tía Lidia, ¿eh? Lidia Holguín. Familiar de esta señorita Holguín que trabaja en Televisa. Ay, ¿cómo se llama? Y tiene los rasgos de la tía Lidia. Que tiene la tía Lidia, por cierto. El pitcher se prepara, viene para joven, le tira el bateador. Foul. Beto, Enrique, Oscar, Sergio, a Sergio lo tengo ahí en mi face, al güero, al dentista, allá en Guadalajara, estoy viendo a Sergio, con mucho gusto verlo cuando vino aquí a Delicias. Y muchacha, hombre, bonito recuerdo, no sé si fue la primera vez que yo conocí el mar cuando fuimos a Mochis, los primos, híjole, hace algunos años, a comer también taquitos de frijol, y los cacahuates con salsa huichol. Fíjense nomás qué recuerdos. Se prepara el pitcher, lanzamiento viene para home, le tira bateador, sale un batazo de hit al jardín central imparable de Ulises Baca. Al jardín central, amigos aficionados. Así es de que hay hombre en la primera base, hombre en segunda. Hit al 8, pero Sergio no está. Qué bonito recuerdo, de veras. Una vez le pregunté al profesor Macario Guillén Rosales, dije, profe Macario, ¿quién sigue el Salón de la Fama? Porque era nuestro asesor, dijo. No sigue, debería haber estado ya don Oscar Núñez, Lacota Núñez, jugaba básquetbol, se fue a Estados Unidos y cuando volvió reformó el básquetbol aquí en Delicias, junto con la Nena Guevara, con el Chato Meléndez, con don Gilberto Morales de Mesa, en paz descanse también, con don Rogelio Valles, el profesor Macario Guillén Rosales, se prepara el pitch, está de costado, hombre en primera, hombre en segunda, estamos en el episodio número 4. Se prepara el pitcher. Está acostado. Lanzamiento viene para home. Strike para bateador de turno. Ya no es Ramón Dávalos el bateador. Está en la caja de bateador. Candelaria, este chavalito que lo. Armando Candelaria. El pitcher se prepara, está de costado. Lanzamiento va a venir para home y una pichada. En camino. Pichada está ahí para el bateador, estira afuera. Armando Candelaria, jugador menor, por cierto. Había que marcar también por parte de este chico. El juego mañana es a las 6 de la tarde oficialmente. Así lo marca ya el vocero del Comité Regional de Béisbol de la Tercera Zona. Así que mañana el juego será a las 6 de la tarde contra los Rojos de Jiménez. Ah, ¿quién iba a ver a la arrolladora, banda? Aquí en la feria mañana, bueno, pues hay que ir, si no es peor. Cero bolas, se da cuenta para Armando Candelaria, jugador menor del equipo de los algodoneros de la Tercera Zona de Delicias. Por primera vez al turno al bate. Pitcher se prepara, está de costado. Lanzamiento viene para Armando, en camino. Le tira el bateador, sale un matazo arriba de la primera base, foul, la línea. Así de que bueno, saludos Lili. Lili, al tío Oscar. Pitcher, un saludo para Rafita Madrigal, que está dándole duro a qué, mi tremendo. Está dándole duro en la Academia de los Mochis, Sinaloa, para venir a aportar a los Bravos de Delicias. Ah, muy bien, ¿eh? Rafita Madrigal, échale ganas, mi Rafita. Ahí la lleva, Rafita, ¿eh? Ya que tanto nos falta para verlo enrolado aquí en la tercera zona, a Rafita. Oficialmente el jueves a las 6 de la tarde el día de mañana, contra los Rojos Rojos de Jiménez. Mañana el juego es a las 6. Ahí en Cabina Pendientes y allá también a nuestro gentil editor en la Unión Americana y aquí en Delicias, en la región. Lanzamiento, va a venir para Jomi, mira, pichada en camino. Le tira a tener foul a la madre central. Defendiéndose. Pues sí, Lili, así tu papá, don Oscar Núñez, la Cota Núñez, así le decían. Muy conocido aquí en Delicias, mi tío Oscar. Era el galán de los Núñez. Mi tío Oscar. Si va Jiménez, claro. Mañana Jiménez contra Gonzalo a las 6 de la tarde. ¿Quién dijo que no? Pitcher se prepara, lanzamiento viene para home. De piconazo, bola. Dos. Una bola, ¿usted le cuenta para los días nocturnos? No, de qué, Mandy. Saludos allá. La sucia, Lulis, allá en Utah. Toda la gente, gracias. Diles que vayan aquí al Salón de la Fama para que vean allá al tío Oscar, cómo está. Ahí en su vitrina de grandes deportistas aquí de la región. Básquetbol. El tío Oscar. El tío Oscar también jugó golf allá en Mochino. Jugaba el golf, así como el ingeniero Núñez. Lanzamiento viene para home. Le tiro bateador, foul, defendiéndose como puede y como quiere. Una bola, se le cuenta para el bateador de turno. Estamos en el Estadio de Delicias, la Casa de los Algodoneros, aquí en la ciudad más hermosa del mundo, la capital agrícola del estado. El marcador 12-1, ganando el equipo tercera zona de Delicias, juego número 29 de este campeonato estatal. El pitcher de costado, Ever Martínez, el lanzamiento va a venir para Candelaria. La pichada, vamos a ver, viene en camino. Pichada, bola, dice el umpire. Parecía, ya se iba el pitcher, yo también ya me iba. Pero dijo el umpire, no señor, el béisbol no se juega con tenis. Así es de que lo ponen con cuenta pareja, dos bolas, dos strikes, hay dos out. Episodio número 4, parte baja. Pues hablando de los Núñez, mi tío Beto, también recordar el tío Beto. Pitcher se prepara, la tía Lola. Válgame Dios. La tía Eva. Lanzamiento viene para home. Le tiro a tener foul. La Licha. Ahí no puede ir más. Qué pronto pasa el tiempo. La tía Susi, que todavía nos queda, bendito Dios. Susi. La única tía por los Morales y los Núñez que queda. Doña Susi Núñez. La mera mera de la farmacia del Seguro Social. Dos bolas, dos estrellas, dos cuentas para batear el turno. Ya la tía Susi en su bochito. Naranja. O el blanco. ¿Cuál será? ¿Qué colores eran? Varios. Uno era naranja. Lanzamiento viene para home. La pichada en camino. Pichada por dentro para batear 3-2. La cuenta completa para batear el turno. Defendiéndose ese muchachito Candelaria. Se ve que si usted quiere mandar e imprimir, ¿mande? ¿Cuánto? 9. ¿Con ese bateador? Válgame. 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Pitcher se prepara, está de costado, viene en camino. Le tira el bateador, sale un matazo cortito, va al segunda, captura y cae el out. Fly al 4, pero usted que anota, cayó el out número 3 de esta parte, baja el cuarto episodio, la pizarra fruteriza Chihuahua, usted lo informa. 12-1, ganando el equipo de los algodoneros, el equipo de los odios. Jinaga, síguelo.
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2: Gracias, vámonos a la parte alta del quinto episodio. Batió el equipo de los Soles de Ojinaga, que están cayendo 12 carreras por una. Hay cambios por parte del equipo del Gobernador. Ya está Luis Raúl Flores en el jardín izquierdo, Reyes Delgado en el jardín derecho y el Jimán Rodríguez en la segunda base. Lanzamiento strike para batear el turno. Entonces salió Eric Sagarnaga. Salió también Dávalos. Salió Candelaria, que había entrado por Dávalos. Y salió Beto Rodríguez. ¿O quién estaba en el jardín izquierdo? Déjeme que diga. En el izquierdo estaba Armando Domínguez, el animal. Muy bien. Haciendo ajustes. Mañana el juego es a las 6 de la tarde contra los Rojos Rojos de Jiménez. 6 de la tarde, se modifica el horario mañana. El motivo dicen que porque viene la arrolladora banda, ni bueno. Lanzamiento foul, cuidado. Hasta por cuestión del estacionamiento, ¿no? Puede ser eso. Dos bolas, dos echas de cuenta para batear el turno. Sí, usaron de aquí el estadio. Ese puede ser el motivo también. Lanzamiento para home, pichan, curva, ponche para el bateador, chocolate, cayó el primero. Ponche sin tirarle, cayó el primero. De la entrada número 5. 9 de la noche con 40 minutos, 9:40. A la gente que se reporta, gracias, muy amables, gracias. Muñe, ¿cómo anda, Muñe? Échenle ganas, Muñe. Hay nota en la pizarra, a batear Ángel Flores. Si es que no hay cambio. Ángel Flores, la caja de bateo por parte del equipo de los Soles de Ojinaga. Lanzamiento viene para Ángel, pichada, bola, dice el señor Mayer, bajito el lanzamiento. Así de que Rafita Madrigal anda dándole duro en la Academia de los Mochis, Sinaloa, para venir a aportar a los Bravos de Delicias. Dile. Rafita Madrigal, lanzamiento viene para Ángel, tiro bateador, swing, marcando el primero, una bola en la cuenta para bateador de turno. El Salón de la Fama del Deporte, licencia, está en el parque, aquí en el Polideportivo. Ahí ya varios deportistas de licencias inmortales del deporte. El lanzamiento viene para Humboldt. Ah, está diciendo pues, de la tercera base. Ya trae burro la pues, de tercera. Dijo strike. El deporte de licencia. Hay cronistas deportivos, hay deportistas de todos los deportes. Se cubre lo más que se puede. Básquetbol, béisbol. Lanzamiento pichada bajita bola. En la charrería está el doctor Ochoa, de los impulsores de la charrería aquí en Delicias. Que me acuerde ahorita, bueno, pues son muchos. Directivos, Kiko López, don Rogelio Torres Abasta. El Ingeniero Guadalupe Rivera, más descanso. Le tiro bateador, foul. ¿Dónde se dieron Puente Pérez? ¿También está ahí? Raúl, el tractor Aguirre, que algunos de sus hijos no sabían que estaba ya su papá en el Salón de la Fama. Dos bolas, dos strikes, una de cuenta para bateador del turno. Lanzamiento viene para home. Le tira el bateador, sale un batazo elevado, cortito, va a la izquierda, hacia adelante, levanta el guante, captura y que la fly al 7 para usted que anota. Ya cayó el segundo de nuestra parte baja de alta del quinto episodio. Así de que hay dos otros en la pizarra y viene a batear ahora Ronnie Camacho. Este Ronnie Camacho de 1-0 en el juego de hoy viene por tercera ocasión al bat aquí en este juego de pelota. ¿Por qué por tercera ocasión? Bueno, porque tiene una vez que no es oficial, pase por gol en la primera y fue la única carrera que anotó. Y han conectado solamente un hit a este Naún Márquez. Un hit. Y han conectado a este lanzador del equipo algorero. Pitcher se prepara, viene para home. Le tira bateador, foul a la media central. Así de que por lo pronto nos ponen con 0 bolas y un strike. Hay 2 outs, la cuenta para bateador turno. Pitcher se prepara. Lanzamiento, va a venir para home la pichada. Y viene en camino. La deja pasar, pichada bajita y por fuera bola para el bateador de turno.

0: Episodio número 5, parte alta. Se prepara el pitcher, está de frente. Lanzamiento viene para home. Pichada. Ponche sin tirarle chocolate. Cayó el tercero en la parte alta del quinto episodio. La pizarra de Futurista Chihuahua. Como usted lo informa, en 4 y media, 12-1. Está dando equipo algodoneros al equipo de los sólidos Finaga. ¡Síguelo!
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0: Gracias, vámonos. Entrada número 5, parte baja, batear Omar Jaramillo por parte del equipo algodoneros. Se prepara el pitcher Martínez, lanzamiento viene para home, strike para el bateador en turno. Omar Jaramillo en la caja de bateo está de 3-3 en el juego de hoy. Después vendrá el Jimán Rodríguez, que entró por Omar Jaramillo, por Eric Zagarnaga, bateando Omar Jaramillo. Lanzamiento va a venir para home y viene en camino. Bajita y por fuera buena para el bateador en turno. Strike contra Rafael, ¿no? Ahí le pusieron strike. Se me hace que fue bola, ¿eh? Sí, dos bolas, se da cuenta para el bateador en turno. Ya corrigieron allá en la pizarra central. Lanzamiento viene para Don Omar Jaramillo. La pichada en camino. Bajita por fuera buena para el bateador en turno. Tres bolas, se da cuenta para Don Omar Jaramillo. Episodio número 5, parte baja, 12-1. Ganando el equipo de los algodones de la tercera zona. Lanzamiento viene para Omar, pichada. Base por bola, pasaporte para Don Omar. Allá va rumbo el empleado Omar Jaramillo. Vamos a ver cómo anda el asunto del béisbol en otras plazas. Resultados 4-4 indios y el equipo de los faros de Nuevo Casa Grande. Y luego algodón 12-1. Ya estamos. Y el equipo de Manzanero está ganando en la quinta entrada 5-3 al equipo de los indios de Parra. Pitcher se prepara.

0: está de costado. Mateando el Jimán. Rodríguez. Le tira el foul allá por la primera vez. Cuidado, mundo. Cuidado, mundo. ¿Qué te pasa lo que es el perico? 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Cero bolas, una historia de cuentas para el bateador de turno. Pitcher se prepara, está de costado. Lanzamiento va a venir para home y viene en camino. La deja pasar. Está ahí bonito el segundo para el Jimán. Rodríguez, número 23 en su uniforme, batea para 143 milésimas de porcentaje. Pitcher tomando el esférica, va rumbo a la lomita, bajó un poquito en la toma de los disparos, está comando el número 45. Vamos a ver. Se prepara el pitcher, está de costado. Abre, corre en primera base, no se va a ir porque está en primera base, no lo está cuidando. La ventaja no es como para irse al robo en el hit and run. De las reglas no es quita el béisbol. Ya bajita bola para Rodríguez. El Jimán en la caja de bateo por parte del equipo de los algodoneros. Se ve que 5-3 el juego todavía está en el equipo de Cuauhtémoc y el equipo de los Mineros de Parral. El equipo de Cuauhtémoc ha conectado 10 sin Parral y Parral 3. ¿Está pichando quién? Tiene la tal foul. ¿Qué le digo? ¿Dónde? ¿Sabe que corro pronto? Axel Muñoz está lanzando por parte de los Mineros. Está lanzando, ¿sí? 5 entradas completas, 3 imparables, 3 carreras. 6 más por lado, 7 ponches. Pitcher se prepara. Lanzamiento de Ori para home. Pichada. Bola para el bateo. Foul. Una bola usted la cuenta para el bateo. A la gente pendiente, gracias. Está el mensaje número 5. 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Lanzamiento de Parjón, pichada de piconazo, ¿no? Que fue, le pegó, ¿no? Golpe para el bateador. Bueno, pues allá va rumbo a la primera base con golpe. Corredor en primera, corredor en segunda por parte del equipo de los algodoneros. Viene la caja de bateo. Ahora Aaron sigue el chono. Sin out, con corredor en primera, corredor en segunda. Aaron sigue en la caja de bateo. Entonces por uno ganando el equipo tercera zona del equipo de los Soles de Ojinaga. Lanzamiento viene para el Cholo. Pichada strike, Cristina afuera el primero. Por parte de este pitcher Ever Martínez. 51 lanzamientos lleva Ever Martínez en el juego de hoy. Lanzamiento, va a venir para home la pichada y viene en camino. Le tira el chorro, un matazo de foul a carro por el lado derecho del estadio. Al dugout, y ahí la malla prácticamente, y luego el al dugout. 0 bola 2 de cuenta para el Cholo Aaron Sillas, que batean para 333 milésimas en ese campeonato estatal. Cordón en primera, cordón en segunda por parte del equipo de los algodoneros. Hasta Salt Lake City, Utah, también mandamos el saludo esta noche. 9:53 minutos. 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Vamos, no, ¿qué anda haciendo? Lanzamiento ahí para home y viene en camino. Le tira el bateador, sale un batazo peligroso. Jardín central, pica la pelota. Corredor por tercera, viene para home. El corredor de segunda se va a la tercera base. Imparable del Cholo, amigos, y se pone 13 carreras por una. Hit productor del Cholo, ahora sigue su cuarto, tercer imparable del juego de hoy. Quita el 8. El Cholo Rodríguez anota a Omar Jaramillo de la segunda, hasta la tercera se va Eric, se va este el Jimán Rodríguez. Y viene a batear ahora Alexis Sainz, que no tiene imparable en el juego de hoy. Importante turno para Alexis Sainz, amigos aficionados. Que se enrede Alexis. Que se enrede Alexis para que se lleve el título de Juan Brunes, si es que no andaba Juan Brunes, otros compañeros. Allá el manejador del equipo de los aficionados, un poco ganado, el cambio de pitch, vamos a ir a cabina, están ganando el equipo de los goleros, amigos aficionados, ya están ganando 13 carreras por una, síguelo.
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3: Gracias, vámonos. Hay cambio de pitcher por parte del equipo de los Orioles de Orinada. José Luis Cabanillas a lanzar por parte del equipo de los Orioles. Se prepara el pitcher bateando Alexis Sainz. Lanzamiento de él para home, la deja pasar. Picha bajita bola para batear el turno. Mañana el juego será a las 6 de la tarde. ¿Va el tiro a segunda base? ¿Qué pasó? ¿Por qué tiró a segunda? Tiró mal al pitcher, más bien, ¿no? Sí, le tiró mal al pitcher. Sí, la pelota se fue hasta la segunda base y bien cubrió allá el segunda base y el parón corto. Si no, la pelota se va hasta el central. Tiró para el monte el catcher. Corredor en primera, sí. ¿Eh? Pitcher se prepara al frente para Alexis. Pichada alta bola para el bateo en turno. Dos y nada en la cuenta para Alexis Sainz. No, de hit de tres. Nada en el juego de hoy. Ya se le fue el título de bateo, pero va a estar buscando de comprones. Pitcher se prepara la tosita Jorge Marés de Cuauhtémoc. Quién sabe cómo le está yendo la tosita ya, pero... Ya está ganando Cuauhtémoc 8-3 a los Tuzos de Parralo. Bueno, está sumando el primer lugar del campeonato estatal en el rol regular. No pasa nada. Ya no se juega ese juego. Ya no se queda así. Se hace el porcentaje por ganados y perdidos nada más. No juega Camargo y Madera, ya no juegan. Ya bajita bola para batir el turno. Sí, si gana, no se va a ir arriba. Eso sí es cierto. Bueno, pues por lo pronto va a ser por ahora para Alexis Sainz. Pasaporte para el oso. Está ahí en la casa por parte del equipo de Lorena. Viene a batear. Raidesel Delgado, que entró por Armando Domínguez. Raidesel Delgado. Se bate para 111 milésimos de porcentaje. Pitcher se prepara, está de costado. Lanzamiento viene para home. Bola para el bateo del turno. Una bola se da cuenta para el bateo del turno. Ya sé que Cotú está dando 8-3 al equipo de Parral. Se prepara el pitcher, está de costado. Lanzamiento allí para Juan Apichada, 13-1, está ganando el equipo algodonero. Aquí a los Soles de Ojinaga, viene en camino. Bajita bola, 2 en la cuenta para el otro turno. 4-4, agarraron los indios y el equipo los manos de locas grandes. 4-4 los indios y el equipo de los paraguas. 2 en la cuenta para Raidesel Delgado, espera turno después de Raidesel. Carlos Garibay. 2 en la cuenta para Raidesel Delgado. Pitcher se prepara, está de costado. Lanzamiento va a venir para home. Y la pichada viene en camino. Alta, se escapa receptora. Viene carrera número 14 para el Pentágono. Desde que por lo pronto esto es un fastball. No pichada, es controlado, pero está atrapable, ¿no? No, si estaba muy lejos. Wild Pitch, ya la vi aquí. Se queda el corredor en tercera, corredor en primera base. 14 carreras por 1. 3 tiene la cuenta para Raidesel Delgado. No se fue a segunda y menos Cholo a tercera. Pitcher se prepara. Estamos en la quinta parte baja. Si se anotan 2, se acaba el juego, ¿eh? Pichado strike el primero para batear el turno, para Raidesel Delgado. 14-1. Parte baja del quinto episodio. 3 bolas, 1 está de cuenta para batear el turno. Lanzamiento viene para Raidesel Delgado. En camino. Descontrolado, base por bola. Pasaporte. está a tiro de hit el knockout, el super knockout. Así que vuelve a estar la casa llena por parte del equipo algodonero. Viene a batear Carlos Garibay. Garibay tiene dos imparables y una se por bola, 2-2 en el juego de hoy. Ha producido tres carreras, doblete y sencillo. Garibay en la caja de bateo. Mañana el juego es a las 6 de la tarde. Ya confirma el Comité Regional de Béisbol de la tercera zona. 6 de la tarde el juego. Pitcher se prepara, está de costado. Lanzamiento viene para Carlos Garibay en camino. Ya bajita bola para batear. Una bola sin hacer la cuenta para batear el turno. Sí, ha respondido Garibay. Siempre lo ha ido bien. Él estaba tirando para 667 milímetros de porcentaje. Pocos turnos, pero efectivos. Una bola sin hacer la cuenta para Garibay. Aaron sigue corriendo por la tercera base, algo le dice a Armando Guareca. No hay auto en la pizarra. Pitcher se prepara. Está de costado. 14 por 1 ganando el equipo de Goneros. 10 de la noche con 3 minutos. Lanzamiento viene para home. Pichada alta bola. 2 sin la cuenta para meter. 2 bolas sin estar de cuenta para este Carlos Garibay. Pitcher está de costado. Está prácticamente arriba de un polvorín. Lanzamiento va a venir para home y la pisada viene en camino. De piconazo se le escapa el receptor, no se viene Aaron Díaz porque la pelota botó muy rápido, ¿eh? Llegó rápidamente al catcher. 3 y nada, la cuenta para el bateador de turno. Métela, le dicen, métela. Y pegó acá en la pared en medio de los anuncios. 3 bolas sin estar de cuenta para el bateador de turno. Los Soles de Ojinaga tienen compromiso mañana contra el equipo de los Dorados de Chihuahua, allá en la capital del estado. Se prepara el pitcher, está de costado. Lanzamiento de ahí para arriba y se va a aguantar, me imagino. Por dentro, base por bola. A caballo se anota el número 15, amigos. Esto ya se va a acabar ahora. Pues sí. Bueno, pues anota el Cholo. Casa llena por parte del equipo de Goneros. Y viene bateado por parte del equipo de la tercera zona, Marco Avena. Vamos a ver. Esto se puede acabar aquí con este bateador. Marco Avena, la caja de bateo por parte del equipo de los Goneros. No le ha ido bien, pero. Vamos a ver. Se prepara el pitcher, está de costado. 3 bases por bola consecutivas. En este episodio no hay out en la pizarra. Lanzamiento va a venir para home y viene la pichada para Marco Avena. Un golpe y se acaba el juego. De piconazo escapa el receptor, acá la quedó cerquita. No se vino Alexis. Una bola se da cuenta para batear un turno. Esta es la parte que desilusiona mucho a un equipo. Se acabó el picheo y se acabó el equipo. Hombre en primera, hombre en segunda, hombre en tercera por parte del equipo algodoneros. 10 de la noche con 5 minutos. Hoy es viernes ya, 17 de julio del 2026. Temperatura 25 grados centígrados. Lanzamiento va a venir para home y viene en camino. Y ya está ahí para bateador, sí señor. Bueno, mañana cómo está el pronóstico del clima, el día de mañana. Mañana... Esto está en la siguiente manera para el sábado. 70% por el de lluvia. Lanzamiento va a venir para home y viene la pichada. En camino. Le tira bateador, sale un matazo elevado. Ya va el primera base, el segundo, el primero, el segundo, el primero, el segundo. La pelota pica, pelota de tres, pelota de nada y se acabó el juego. Gana el equipo de Goneros, amigos. 16 carreras por una. Gana el equipo de Goneros con hit al jardín derecho. 16-1, super knockout. Y mañana será otro día, amigos. Mañana el equipo menor va a jugar contra el equipo de los rojos de Jiménez. Termina hoy la serie entre el equipo de los Soles y el equipo de Gobernador. Muchas gracias por su atención. Allá en controles de la número 28.9, Carlos Morales. Gracias de ver aquí Carlitos Valdés en los controles de YouTube, desde la cabina del Palco del Agua. Su servidor, amigo Richie Valle, dice gracias por el favor de su atención. Muchas gracias. Una dirección y producción a través de la radio de Arturo Díaz Cáceres, Mario Díaz Cáceres, director comercial, Felipe Estudiantes Díaz, gerente del Grupo Raíz. Muchas gracias. Ganó el equipo de los Ganados 16-1 a los Soles de Jiménez, mañana contra los Rojos de Jiménez a las 6 de la tarde. Gracias, que descansen y buenas noches.
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0: dice. 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
6: ¿Cómo están? Soy Claudia Mejía. Una nueva semana, un nuevo episodio. Hay un tema que, pues como mujeres tal vez sepamos cómo manejarlo, pero tal vez haya mujeres o adolescentes que aún no, y es este tema de la higiene menstrual. Y para eso tenemos a nuestra querida doctora Carelia Mendoza, ella es ginecóloga. ¿Cómo estás, doctora?
7: Muy bien, muchísimas gracias, un gusto estar con ustedes.
6: Hablemos de la higiene menstrual, pero sí quisiera como una guía, ¿no? O sea, saber el paso a paso.
7: Claro.
6: De una buena higiene menstrual.
7: Hablar de higiene menstrual es un tema bastante amplio en el sentido de que hay muchas cosas que aún no sabemos. Sin embargo, pues la mayor parte de nosotras tenemos el contacto o de alguna manera nos introducimos a la higiene menstrual como Dios nos da a entender.
6: Sí.
7: Porque nadie nos explica qué usar, cómo usar, cada cuánto cambiarlo. En el mejor de los casos, nuestra mamá, prima, tía, amiga nos orientará un poco. Pero a pesar de todo lo que hemos avanzado en comunicación, en normalización del periodo menstrual, pues finalmente no hemos logrado que esto sea hablado de manera amplia, ¿no? Porque todo el mundo esconde como esa parte todavía. En muchas ocasiones pensamos que esto es como algo que es sucio, ¿no?
6: Mucho tabú.
7: Mucho tabú, justamente. Lo primero que debemos de saber es, cada mujer es única, cada mujer tiene afinidades o facilidades para determinados productos de higiene menstrual, pero lo más importante es a ti que te sirve y a ti que te acomoda.
6: Esto de las copas no es tan nuevo, ya tiene tiempo, pero el otro día yo hablando con una prima le decía, bueno, ¿por qué no intentas usar la copa? Y dice, es que no he tenido relaciones. Y yo me quedé como en ceros y en blanco porque no supe qué decirle, porque no estoy informada sobre esta parte, este producto de la copa. Entonces, ¿esto es un mito? ¿Es real? ¿Quién puede usar la copa? Bueno, tú nos acabas de decir lo que mejor te acomode y te funcione.
7: Estos dos elementos, al igual que los tampones, son situaciones que tenemos o objetos que tenemos que introducir dentro de la vagina. Aquí el por qué usarlos o no usarlos cuando se ha tenido o no se ha tenido vida sexual depende precisamente de un mito que tenemos muy arraigado, uh-huh, de la cuestión de virginidad. Tenemos muchas veces esa idea de que si no se han tenido relaciones sexuales, no se pueden utilizar este tipo de copas o de discos o de tampones. Si la paciente está consciente de que su virginidad está únicamente dada por una estructura anatómica que puede o no estar presente, puede o no romperse en el momento de la primera relación sexual, y para ella es mucho más fácil utilizar, mediante educación que nosotros le damos a veces en el consultorio, para la utilización de tampones o copas menstruales, pues adelante. Aquí la única situación es que cuando no han tenido vida sexual, utilizar este tipo de elementos puede llegar a producir un poco de dolor o incomodidad. Por eso es que muchas veces pues no se les recomienda, pero no propiamente está prohibido.
6: ¿Cuál sería la opción para las personas que no tienen un fácil acceso a estos productos?
7: En muchas zonas rurales incluso todavía utilizan telas como tal para absorbentes y no utilizar productos que sean desechables, y precisamente por el alto costo que tienen. Entonces son regiones en donde están acostumbrados a utilizar los recursos propios, porque no hay forma de que ellos tengan acceso a otro tipo de procesos o de materiales como las toallas sanitarias.
6: Y, por ejemplo, si estas mujeres utilizan estas... Supongo que son como los pañales que usan para los niños.
7: Sí, o incluso, por ejemplo, algunas telas absorbentes como los tipo toalla.
6: Okay.
7: La toalla para lavarse las manos llegar a utilizar. Okay. Y lo único que se les recomienda es que estén perfectamente lavadas, perfectamente secas antes de utilizarlas, porque esto puede ser un factor de riesgo para infección. La copa menstrual es una excelente opción, pero también tiene ciertas situaciones que debemos de tomar en cuenta. Entiendas que tienes que cambiarlo cada 6 a 8 horas recomendablemente, incluso de acuerdo a la cantidad de flujo que tienes, puede ser esto más frecuente. Al igual que con la toalla sanitaria, se recomienda cambiarla entre cada 6 a 8 horas para evitar algún accidente o alguna situación de infección.
6: Tipo de ropa interior.
7: Okay.
6: O sea, que podamos utilizar.
7: Bien. Independientemente de que estemos o no en un ciclo menstrual, nosotros debemos utilizar ropa interior que sea completamente algodón, es la recomendación siempre, completamente de algodón. Tratar de evitar que tenga colores, porque se ha visto que incluso los colores pueden llegar a tener algunos elementos que pueden ser disruptores endocrinos. Tratar de evitar telas sintéticas precisamente por el contacto con estos disruptores endocrinos o por contaminación. Y ropa que no sea muy ajustada, porque pues nos encanta meternos en esos pantalones súper embarrados que nos ponemos con calzador, pero no es como lo más sano, ¿no? Entonces, en cuanto a la ropa interior, pues no debe ser ajustada y debe ser de algodón preferentemente.
6: El lavado de manos. O sea, yo creo que debe ser el primer paso, así uses lo que estés usando, lavarte las manos.
7: Sí. Independientemente del producto que nosotros utilicemos, siempre se recomienda para remover cualquier producto de higiene menstrual lavarse las manos previamente, porque vamos a tocar nuestra área genital.
6: Ay,
7: y
6: sí.
7: Todo lo que traemos en las manos, o sea, todo lo que toca nuestras manos en todos lados, pues tiene mucha contaminación de muchas cosas. Entonces, lo ideal es sí lavarnos las manos antes de ir al baño.
6: Por favor, y después también, ¿no? Digo,
7: sí.
6: La preciosa hay que cuidarla. A la hora de lavar tu área genital, hay demasiados productos también. Existen muchísimos productos, jabones, lociones, etcétera, etcétera, etcétera. ¿Qué es lo recomendable para la limpieza?
7: Lo recomendable es no utilizar productos perfumados, que eso es fundamental. Bañarnos únicamente con agua y jabón, jabón neutro de preferencia, sin aromas, sin olores añadidos, porque estos pueden llegar a generar contaminación, como lo hablamos con los productos de higiene menstrual. Entonces, realmente, otra vez venimos de campañas publicitarias en donde dicen que nuestro cuerpo tiene que oler a flores del campo, y pues la realidad es que no es cierto.
6: Obvio, no.
7: Entonces, pues nos hemos acostumbrado a que debemos de oler perfumadas todo el tiempo, y esto no es necesario. Con que nosotros tengamos una higiene con un jabón neutro, un jabón de baño que no sea perfumado, es suficiente. Existen muchos productos, mientras estos no tengan algunos fenoles, algún aromatizante, podemos utilizarlos.
6: La limpieza para ir al baño, ¿cómo debería de ser?
7: Siempre tratamos de encontrar productos que nos puedan ayudar en nuestra vida diaria. Entonces, hay, por ejemplo, a quienes se les facilita las toallitas húmedas. La realidad es que dentro de todo lo que se ha estudiado, lo único que se pide es que si se utilizan, por ejemplo, toallitas húmedas, estas no sean con alcohol y no tengan ningún tipo de perfume. Entonces, lo que hacemos habitualmente y la práctica común es el uso de papel higiénico, con lo cual tendría que ser suficiente. Lo ideal es que nosotros tuviéramos un lavado con agua y posteriormente solamente secar a palmaditas con el papel higiénico, pero se considera que utilizar únicamente el papel higiénico y limpiarnos de adelante hacia atrás, pues tiene que ser suficiente para nuestra higiene.
6: ¿Y baño diario?
7: Baño diario, sí, por supuesto.
6: ¿Estés o no estés en tu periodo?
7: Así es.
6: Ok. Bueno, digo baño diario porque, bueno, una sabe de eso, ¿no? Entonces ya una a los 2 días y no te bañas, ya estás como de...
7: Exacto, pero también tratar de no exagerar en nuestro aseo diario, porque pues hay pacientes que se lavan con ciertos jabones que son muy abrasivos para la piel, entonces este tipo de jabones está prohibido.
6: ¿Cómo abordar este tema con las niñas, con las hijas?
7: Primero debemos de aprender nosotros, quitarnos todos los tabús, todos los mitos que tenemos en la cabeza, quitarnos las dudas. Y segundo, pues entender que también nuestros hijos ahora tienen acceso a otro tipo de elementos que a veces pues llegan a conocer más de ciertos temas que nosotros. Entonces, entre mejor estemos preparados, podemos pedir apoyo de un médico para poder orientar a nuestros hijos sobre estos temas.
6: Pues muchísimas gracias por estar aquí y por darnos estos tips. Soy Claudia Mejía. Bye.
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3: Entonces es un requisito que si sale adoptado se va a esterilizar.
4: Todo perro adoptado en Delicias debe de ser esterilizado de forma obligatoria como requisito indispensable para frenar la sobrepoblación de animales callejeros.
3: Que los machos también se esterilizan, no solamente las hembras. Las hembras son, ellas presentan dos celos al año, pero los machos pues siempre están disponibles para la montaña.
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8: Muy buenos días, exactamente ya las 7 de la mañana con 3 minutos de este sábado 18 de julio. Le damos la más cordial bienvenida. Estamos ya, por supuesto, a través de las estaciones de Grupo Radisa, estamos a través de Flamingo 93.7, así como de La Lupe 98.9. Estamos iniciando esta jornada con una temperatura de 21 grados centígrados y algo que nos llama la atención es que nos comenta la ciudadanía, gracias por comunicarse con nosotros, igual le ponemos a su disposición los números que son 474-0993, así como 472-0660. En el sector norte se comienza a registrar una precipitación, una ligera precipitación, así que pues continúa este pronóstico de lluvias para este fin de semana, para que lo tenga pues en cuenta en sus actividades diarias. Igual si aún no sale de casa y se encuentra en este sector, pues tomar las debidas precauciones, aunque es una lluvia muy tenue. Aún así, pues hay que tener en cuenta pues las recomendaciones, el pavimento se humedece y hay que tener pues las consideraciones al momento de que va a conducir. Sabemos que cambia la condición pues del suelo, así que téngalo por supuesto en consideración y en precaución, siguiendo también pues todas las recomendaciones, vaya, que nos hacen las autoridades sobre pues las condiciones del clima, así sobre todo también como la situación pues del tránsito. Es sábado y aumenta más la afluencia en cuanto al sector centro, para que también lo tenga pues en cuenta si es que tiene alguna actividad. Como le comentamos, ya estamos listos a través de Flamingo 93.7, así como de La Lupe 98.9. Lo invitamos a que se quede con nosotros hasta las 8 de la mañana con toda la información de las últimas horas. Mi nombre es Alicia López. Esto es Noticieros Radisa Radio. Iniciando con el tema y sobre todo con las actividades que se han registrado en las últimas horas, teniendo en cuenta pues lo que le comentábamos en ese inicio, tener siempre la precaución al conducir. Se han presentado pues bastantes accidentes, tanto pues el día de ayer y sobre todo aumenta con la consideración del fin de semana. Fue un accidente vial entre una motocicleta y un automóvil que se registró la tarde de este viernes en el cruce de la calle Tercera y la avenida 14 Oriente. Dejó como saldo daños materiales y a una persona lesionada. De acuerdo con el oficial de Policía Vial, Fernando Alcántar, el percance involucró a una motocicleta y un vehículo Volkswagen. Con base en el análisis realizado en el lugar, así como en las declaraciones de los conductores, se determinó de manera preliminar que la conductora del automóvil no respetó la preferencia de paso, esto al incorporarse a la vialidad, provocando que el motociclista se impactara contra el costado derecho de la unidad. El conductor de la motocicleta presentó molestias en uno de sus brazos, aunque las lesiones no fueron de gravedad. Asimismo, se informó que el vehículo señalado como presunto responsable cuenta con seguro, por lo que pues esperaba la llegada del ajustador. Todo esto para atender los daños y otorgar el pase médico correspondiente. Los daños materiales fueron estimados en aproximadamente 20,000 pesos y según testigos el motociclista portaba casco de seguridad, esto al momento del accidente. La imagen se encuentra a través de nuestro portal ADC Periódico Digital, así como en Radiza Noticias a través de Facebook. Ahí puede encontrar las imágenes, así como pues esta información completamente en vivo como parte de la información que llevan siempre nuestros compañeros. Estamos siempre al pendiente de todo lo que sucede para llevárselo en tiempo y forma. Y por supuesto, la invitación a que nos siga a través de estas dos redes, donde pues rápidamente nuestros compañeros se dirigen al lugar y así de manera oportuna le llevan toda esta información, así como las imágenes, el video donde se muestra el punto exacto, así como el momento donde se presenta este accidente. Aparece completamente todas las imágenes en este video a través de ADC Periódico Digital y a través de Radiza Noticias. Un choque también se presentó justamente en la carretera rumbo a Orantaño, donde participaron dos vehículos particulares sin que afortunadamente se reportaran personas lesionadas. De acuerdo con el agente vial Héctor Ramírez, en el percance estuvieron involucrados un automóvil Nissan Altima modelo 2005 de color negro, así como un Nissan Sentra modelo 2004 en color gris. El hecho ocurrió en una curva pronunciada del tramo carretero cuando el Nissan Sentra circulaba de oriente a poniente, mientras que el Nissan Altima lo hacía en sentido contrario. Al intentar dar vuelta hacia su izquierda, el conductor del Altima invadió el carril contrario, lo que provocó el impacto frontal entre ambas unidades. Afortunadamente no hubo personas lesionadas, registrándose únicamente daños materiales, los cuales fueron estimados en aproximadamente 13,000 pesos, esto entre ambos vehículos. El agente informó que ninguno de los conductores contaba con seguro, por lo que se procedió al levantamiento de las actas correspondientes y el deslinde de responsabilidades, señalando como probable responsable al conductor del Nissan Altima. Aquí hay que destacar, vaya, esta situación en donde no se encuentran pues estos documentos. Las autoridades han estado aquí presentes y han hecho pues el llamado a la ciudadanía a aportar esos documentos que son muy importantes para poder circular de manera segura, de manera confiable, y sobre todo la responsabilidad que pues nos involucra a nosotros como ciudadanos y como conductores. No es simplemente pues subirse a un vehículo y pisar el acelerador, tomar el volante y conducir. Esto implica un poco más de eso. ¿Qué es lo que nos piden las autoridades? Por supuesto, la licencia para conducir, también la tarjeta de circulación, tener seguro vigente, que es algo muy importante y lo pueden pues deslindar o vaya facilitar, mejor dicho, todas las cuestiones al momento de que lamentablemente se presentan algunos accidentes. También algo que pues se marca constantemente y es algo que pues no debe faltar en nuestro vehículo es la placa. Es muy importante estos cuatro elementos que debemos de contar como conductores, y que las autoridades al momento de que se presente alguna situación son los primeros que pues nos solicitan. En este caso pues los vehículos no contaban con seguro y es una de las partes donde pues se tiene que hacer ya algunos ajustes por parte de pues de las autoridades. Se ha comentado y por supuesto también lo hemos reiterado, que al momento de no contar con cierta cantidad de estos pues de estos trámites, de estos pues elementos que nos piden las autoridades, se retiran los vehículos. Nos han hecho también el llamado donde pues algunos ciudadanos se molestan al momento de que pues les retiran los vehículos, y esta es una también de pues de las causas para que también lo tenga en consideración si es que pues le falta alguno de estos pues de estos elementos que nos piden las autoridades, para que lo tenga pues a bien hacer un espacio en sus actividades y poder tramitarlos. Lamentablemente se presenta pues esta situación, un accidente donde se ven involucrados dos automóviles.
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8: Ya estamos de regreso, 7:14 a.m. Continuando con más información en cuanto a los temas de los accidentes. Se presentó también el día de ayer un accidente vial entre dos vehículos. Fue en el cruce de la avenida Quinta y Tercera Oriente, muy cerca de aquí del corporativo ADC. Fue aquí en la ciudad de Delicias, sin que se reportaran personas lesionadas. En el percance participaron un automóvil Nissan Versa, así como un Chevrolet Aveo, ambos de color blanco, los cuales colisionaron en dicha intersección, generando la movilización del Departamento de Vialidad. Elementos de tránsito acudieron al lugar para realizar el peritaje correspondiente, así como para determinar las responsabilidades del hecho. De manera preliminar, se presume que el accidente pudo haberse originado por la omisión de un señalamiento gráfico de alto, aunque ya serán las autoridades quien lo confirmen. El incidente ocurrió en las inmediaciones cerca del Colegio La Paz, por lo que se recomendó a los automovilistas tomar precauciones, esto al circular por esta zona. Aunque la vialidad no fue cerrada, el flujo vehicular se vio parcialmente afectado. Finalmente exhortaron a la población a conducir con precaución, especialmente el inicio del fin de semana, cuando suele incrementarse la incidente de accidentes viales. Tenemos también todo este trabajo por parte de nuestros compañeros a través de Radisa Noticias, así como también de ADC Periódico Digital. Un tema que también llama la atención es la participación de una patrulla en un accidente. Una unidad de la Dirección de Seguridad Pública Municipal se vio involucrada en un accidente vial registrado sobre la parte alta del puente de los lotes urbanos, lo que generó la movilización de elementos de la policía vial, así para esto atender el reporte. De acuerdo con la información proporcionada en el lugar, fue localizada una camioneta tipo pick-up color gris con azul, esto con número económico P44, perteneciente a la Corporación Municipal, la cual presentó daños en la parte frontal del costado derecho. El segundo vehículo involucrado fue un automóvil Chevrolet Aveo en color blanco. Este era conducido por una mujer, el cual recibió el impacto en la parte posterior, ocasionando afectaciones en la defensa trasera. Al sitio acudieron paramédicos de autoridades para valorar a los involucrados, y así poder descartar posibles lesiones. Finalmente se confirmó que tanto el agente de la Policía Municipal, así como la conductora, resultaron ilesos. El percance dejó únicamente daños materiales de menor consideración. Los elementos de la Policía Vial realizaron el levantamiento del reporte, así como el peritaje correspondiente. Todo esto para establecer la causa del accidente y poder determinar responsabilidades.
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5: Son ya 22 grados lo que marca la temperatura en Ciudad Delicias, 7 de la mañana ya con 21 minutos. Hay un tema donde pues constantemente hay bastante participación de la ciudadanía. Estamos hablando del tema de las motocicletas. Estas pues están presentes en diferentes temas que le damos a conocer y principalmente en el número importante que se presenta de accidentes viales. Es una situación que, como le comento, suele pues generar estos señalamientos completamente rápidos hacia que conduce pues este tipo de vehículos. Sin embargo, pues es importante aclarar que pues no todo recae siempre en la responsabilidad del motociclista. Siempre cada hecho de tránsito tiene una circunstancia distinta y son pues ya las autoridades las encargadas de determinar las causas, así como de deslindar las responsabilidades ya con las investigaciones correspondientes. A esto pues se le puede pues añadir el exceso de velocidad, la falta de precaución, la invasión de carriles. Sabemos que en ocasiones la mayoría de los trabajadores de plataformas donde llevan alimentos, algunos servicios, pues van de manera muy rápida. También en algunos casos pues no respetar la preferencia de paso o incluso pues las condiciones del camino, como le dábamos a conocer en cuanto a las del clima, que pueden influir constantemente pues en estas situaciones. Y ya esto completamente independiente del tipo de vehículo. No estamos haciendo pues este señalamiento directo a las motocicletas, porque también sabemos que hay pues vehículos de carga pues ligera, también de carga pesada, los llamados scooters, las bicicletas y sobre todo pues todos estos vehículos que nos ayudan a transportarnos más fácilmente, ya sea pues al punto donde queremos dirigirnos, ya sea nuestro trabajo o a alguna actividad que tenemos pues ya planeada para el día. Todo esto siempre hay que tenerlo en cuenta, porque lo cierto es de que en muchos de los casos, tanto los motociclistas como estos usuarios de estos vehículos que le comento, tanto de dos ruedas, que son ligeros, pues lamentablemente los conductores son los más vulnerables en cuanto se presente un accidente en cualquier punto de la ciudad, cualquier punto de alguna colonia rural, porque también suceden los casos. Es por ello que tanto como los automovilistas, como los usuarios, los conductores de cualquier vehículo, siempre se debe de reforzar la cultura de la prevención, así como el respeto al reglamento de tránsito. Todos los sábados hay estos cursos que le damos a conocer, por supuesto. Y es muy importante tomarlos, porque así nos garantiza un poco más de seguridad al conocer lo que estamos haciendo cuando estamos conduciendo. ¿Cuál es la responsabilidad que tenemos nosotros como conductores? Muy importante que lo tenga, por supuesto, en cuenta. Tenemos el reporte de los accidentes de las últimas horas, donde, pues, lamentablemente se ven involucrados los motociclistas. En uno de los casos, un motociclista resultó lesionado en uno de sus brazos, esto tras ser impactado por un automóvil Volkswagen. Esto fue en la calle Tercera y la Avenida 14 Oriente, es donde le damos a conocer en este punto pues este conductor pues no tuvo la implicación directa. Él pues se vio cortado en la circulación por un automóvil. Tenemos los detalles con el oficial de policía vial Fernando Alcántar, donde nos da pues todo este hecho. También tenemos el reporte de un motociclista que resultó con lesiones de gravedad luego de verse involucrado en un accidente registrado sobre la avenida Río San Pedro. Esto fue en el sector sur de la ciudad. Escuchemos la información y los reportes de las últimas horas.
6: Fernando Alcántar, policía vial.
7: Coméntanos un percance vial con una motocicleta.
6: Así es, aquí nos encontramos sobre la calle Tercera con intersección con la avenida 14 Oriente. Aquí lo que suscita es un percance vial con dos vehículos. Aquí participa un vehículo de la marca Volkswagen y una motocicleta de la marca Vento.
7: ¿Cómo se registró el accidente?
6: Aquí en base a los puntos de impacto y a las declaraciones de ambos conductores. Aquí en base a lo que se analizó en el lugar, transitaba el vehículo tipo motocicleta por la avenida 14 Oriente, en este caso un sentido de sur a norte. Y al llegar a la avenida calle 13, la conductora del vehículo Volkswagen pues no se la preferencia de paso, por lo que hace que la motocicleta se impacte en su fender derecho.
7: ¿Personas lesionadas?
6: Afortunadamente no. No de gravedad, pero sí la persona, en este caso el conductor de la motocicleta, sí se hacía queja de su brazo.
7: ¿Cuentan con aseguranza los vehículos?
6: Aquí el seguro, el presunto responsable sí cuenta con una aseguranza. Aquí estamos en espera que acude el ajustador para que le dé un pase de reparación de daños, como también un pase médico. Entre ambos vehículos, unos 20,000 pesos aproximadamente. A lo que manifiestan aquí los testigos, sí.
7: ¿Cómo es que se registra el accidente, nos comenta?
8: Transita lo que es la camioneta, la pick-up, en un sentido de sur a norte, sobre la Río San Pedro. Al llegar a la intersección con la avenida 16 y calle 11, realiza un cambio de dirección, un viraje de izquierda, por lo cual no se ve preferencia de paso vehicular y provoca ser impactado por el vehículo motocicleta, el cual transita sobre la Río San Pedro en un sentido norte-sur.
7: Por ahí se mencionaba el motociclista, pues iba grave.
8: Sí, va, desafortunadamente el motociclista, el conductor va grave, por lo que fue trasladado de urgencia del nosocomio para su atención médica.
7: Aquí, pues, ¿en quién recae la responsabilidad finalmente?
8: En este caso sobre la pick-up, ya que realiza un cambio de dirección, un viraje de izquierda, no cediendo la preferencia de paso vehicular, la motocicleta pues lleva lo que es la vía libre, por lo cual la responsabilidad recae en el conductor de la pick-up.
7: ¿Qué procede en este caso?
8: Pues en estos casos aseguran ambos vehículos, al parecer la camioneta está asegurada, ya se espera que llegue la aseguranza, pero por lo que son las lesiones de consideración, en este caso lo más seguro es que turnemos el caso a fiscalía y ya el procedimiento siga en fiscalía.
7: ¿Un aproximado de los daños materiales?
8: Entre ambos vehículos unos 80,000 pesos aproximadamente.
5: Lamentablemente en este último percance es donde pues se da esta situación que le comentaba justamente antes de presentarle estas notas, donde lamentablemente los conductores de estos vehículos son los que se ven más afectados, donde el golpe va directamente hacia ellos. En este caso, el joven motociclista iba grave ante pues las heridas. Fue reanimado por paramédicos de la Cruz Roja Mexicana, Delegación Delicias, luego de sufrir este fuerte accidente en el que inicialmente se había considerado que podría haber perdido la vida. El percance ocurrió sobre la avenida 16 y Río San Pedro Sur. Fue a la altura de un establecimiento comercial donde una motocicleta y una camioneta, como lo escuchábamos en la nota, perteneciente a una empresa, se vieron involucradas. Tras el impacto, elementos de la policía vial y grupos de voluntarios fueron los primeros en llegar al lugar. De acuerdo con los primeros reportes, el motociclista no aparentaba presentar signos vitales, por lo que se inició el acordonamiento de la zona mientras se esperaba la llegada de los cuerpos de emergencia. Minutos después, paramédicos de Cruz Roja Mexicana realizaron maniobras avanzadas de atención prehospitalaria y lograron reanimar al joven, esto al detectar nuevamente signos vitales. Debido a la gravedad de las lesiones, el motociclista fue trasladado de urgencia al hospital regional, esto bajo un operativo especial en el que pues las unidades de reacción rápida y patrullas de la policía vial facilitaron el paso de la ambulancia para agilizar el traslado. El joven ingresó al nosocomio con vida, aunque en condición crítica e inconsciente. De manera preliminar, se informó que presentaba un traumatismo cráneoencefálico severo. En el accidente también resultó involucrada una motocicleta Vento color negro con naranja, conducida por el lesionado. La unidad P-29 de la Policía Vial quedó a cargo de realizar las diligencias correspondientes para establecer la mecánica del accidente, así como deslindar responsabilidades. Los testigos en el lugar señalaron que debido a la ausencia de signos vitales, algunas personas pensaron que el motociclista había fallecido. Sin embargo, la intervención oportuna de los paramédicos permitió estabilizarlo y trasladarlo para recibir atención médica especializada. Algo pues que señalar es que siempre hay que darle este paso a las autoridades. Hacen siempre este llamado para cuando se presenta pues una situación como esta que le damos a conocer, pues siempre se le dé el paso correspondiente, ya que el tiempo es completamente de vital importancia y que pues puede marcar la diferencia entre salvar una vida o lamentablemente que se presente una situación desafortunada. El llamado siempre a la ciudadanía a abrirle paso a estos elementos, a tanto paramédicos, a lo que son pues la policía vial, todos los que son primeros respondientes para poder llegar al lugar y que se pueda pues atender con prontitud. Sabemos que no estamos exentos de tener alguna situación, así que el llamado a la ciudadanía a siempre respetar pues los reglamentos tanto de tránsito, los señalamientos viales, lo que nos brindan las autoridades y abrir el paso a pues los cuerpos de emergencia. Esto es la situación en cuanto a los accidentes que se presentan de manera considerable. Algo que llama la atención fueron pues bastantes los accidentes presentados el día de ayer. Estaremos al pendiente, por supuesto, de todo lo que vaya surgiendo para dárselo a conocer en tiempo y forma. Son ya las 7 de la mañana con 31 minutos. Vamos a una pausa.
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9: Continuamos a través de Flamingo 93.7 y La Lupe 98.9. El presidente municipal, Jesús Valenciano García, descartó separarse del cargo y negó que tenga contemplado solicitar una licencia. Esto luego de versiones que señalaban una posible salida temporal de la administración. El alcalde calificó como falsa dicha información y aseguró que actualmente se mantiene enfocado en continuar con la gestión de obras, así como equipamiento y acciones de beneficio del municipio. Comentó que está concentrado de lleno, está por completo en seguir gestionando obras para el municipio, así como pues acciones en beneficio de toda la ciudad. Así lo expresó. Jesús Valenciano destacó que mantiene diversos proyectos en marcha, entre ellos algunas gestiones en materia de salud para el Hospital Regional, donde se realizaron visitas para avanzar en la ampliación del área de imaginología, la llegada de un nuevo tomógrafo, así como la renovación de quirófanos. Además, señaló que trabaja en coordinación con el gobierno del estado para impulsar proyectos educativos, principalmente la construcción de nuevos planteles en zonas de crecimiento como Laderas del Norte, donde se contempla la necesidad de una primaria, así como una secundaria debido al aumento de población en este sector. En materia de infraestructura urbana, vaya, informó que está por concluir la licitación de las últimas 4.500 luminarias que permitirán que el municipio alcance el 100% de iluminación LED. También mencionó que actualmente se desarrollan obras de pavimentación, esto en distintos puntos de la ciudad, con alrededor de 17.000 metros cuadrados en ejecución, además de nuevos proyectos que están por iniciar. El presidente municipal agregó que continúa trabajando en la gestión de recursos junto a la gobernadora del estado y adelantó que la próxima semana realizará una visita a Washington, donde sostendrá reuniones en la Casa Blanca, así como en el Capitolio con congresistas estadounidenses. Indicó que uno de los principales temas que llevará será el Tratado Internacional de Aguas, todo esto con el objetivo de buscar que se conozca la situación la cual enfrenta Chihuahua y promover una mayor inversión para las zonas productoras de agua, así como en especial la Sierra Alta y el distrito de Región 005. En otro tema, de acuerdo con la titular de Comusal de Delicias, la doctora Francisca Mercado, el incremento de los casos de VIH y SIDA en el municipio responde al aumento en la aplicación de pruebas clínicas y diagnósticos oportunos en la población. La funcionaria destacó que los centros de salud ofrecen exámenes gratuitos para detectar VIH, así como sífilis y también hepatitis, alertando que esta última, la hepatitis, es altamente asintomática y comparte vías de contagio. Asimismo, la doctora señaló que los hombres concentran la mayor cantidad de diagnósticos positivos debido a que se realizan las pruebas con mayor frecuencia que las mujeres, quienes suelen postergar su atención médica para atender dinámicas familiares, así como laborales. Escuchemos la información.
10: Del VIH, es la infección. Y cuando ya está la enfermedad, pues es el SIDA, por eso es VIH-SIDA. Muy probablemente sí hayan aumentado un poco los casos, pero más que nada han aumentado los diagnósticos, que a veces cuando aumentan de repente el número de alguna enfermedad de salud pública es porque se están haciendo los estudios y las pruebas a más personas. Y cuando más personas se hacen los estudios, es más fácil que hagan más diagnósticos y que aumente el número de ese diagnóstico, como estamos hablando ahorita del VIH. Yo ahorita lo que les recomendaría yo creo que todas las personas que tienen los que tienen una pareja o son célibes o no tienen relaciones sexuales, okay, pero las personas que tienen varias parejas, las personas que son sexoservidoras o sexoservidores, todas ellas, si tú tienes tu pareja, pero has tenido otro tipo de pareja, has tenido relaciones con otras parejas, no se pierde nada el ir al centro de salud donde te hacen, bueno, la prueba te la hacen donde quiera gratis, pero es más fácil, vas al centro de salud y vas y que te hagan tu prueba te dan la prueba rápida de VIH-SIDA, sífilis y hepatitis, que la hepatitis también se transmite igualmente como el VIH y también mucha gente no sabe que la tiene porque regularmente no dan síntomas. A veces cuando se entera la gente que tiene este tipo de enfermedades, como bajan mucho las defensas, entonces empiezas con muchos problemas de neumonía, de laringitis, o sea, problemas virales es lo que más se contagia cuando tienes las defensas bajas. Cuando tienes VIH es bien importante. Cuando empiezas a tener muchas infecciones virales, entonces las personas van con su médico les manda a hacer estudios y es cuando se dan cuenta que son positivas a VIH. Los hombres tienen las pruebas positivas, son el mayor número, y porque también el hombre es el que se hace más pruebas. Regularmente la mujer es más tolerante, es más aguantadora, no se preocupa mucho por su salud, por sus hijos, por su trabajo, por lo que tú quieras.
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9: Únicamente ya 16 minutos antes de las 8 de la mañana. Recordándole esta invitación a la nueva edición del Mercado de Productores que se va a realizar este sábado 18 de julio. Esto en la Plaza de Armas de Delicias, donde productores de la región ofrecerán una amplia variedad de alimentos frescos, así como de calidad directamente al público. Recordándole las actividades, el tiempo que tienen establecido para el día de hoy es de 8:30 de la mañana a 2 de la tarde. El evento organizado por el Instituto de Desarrollo Económico y Agropecuario busca seguir fortaleciendo el consumo local al acercar a los ciudadanos productos del campo como frutas, verduras, los cuales incluyen melón, sandía, chile, huevo, también frijol y otros alimentos elaborados por productores de la región, los cuales pues son recolectados y traídos a usted a lo que será la Plaza de Armas. Además de representar una opción para adquirir productos frescos a precios competitivos, el mercado de productores se ha consolidado como un espacio que impulsa la economía local, fomenta el comercio directo y brinda mayor visibilidad al trabajo de quienes producen los alimentos. Las autoridades municipales invitaron a la población a aprovechar esta nueva edición, apoyar a los productores del municipio y contribuir al fortalecimiento del sector agropecuario mediante el consumo de productos locales. La fecha, hoy sábado 18 de julio, en la Plaza de Armas, en un horario de 8:30 de la mañana a 2 de la tarde. Fue con una emotiva ceremonia que concluyeron las tradicionales veraneadas de Casa Club Activo 2030, esto aquí en el municipio de Delicias. El presidente de la organización, el ingeniero Alfredo Chávez, agradeció a los padres de familia por su confianza y destacó que más allá del entretenimiento matutino, las dos semanas del campamento sirvieron para sembrar en los niños valores claves como el compañerismo, el compartir, el trabajo en equipo, así como el liderazgo. El ingeniero Chávez hizo un llamado a dar continuidad a este tipo pues, de desarrollo formativo durante el próximo ciclo escolar y agradeció el respaldo de instructores y patrocinadores. Tenemos los detalles.
16: Yo sé que es mucha ayuda para ustedes.
11: tener 12 detenidos durante las mañanas y también darse cuenta que las dos semanas que estuvieron aquí no fueron en vano. La verdad, estoy muy agradecido con todo el equipo, con todos los que hicieron esto posible, los patrocinadores, porque nos ayudaron a que por dos semanas nuestros niños tuvieran un valor agregado, ¿sí? ¿Por qué? Porque no aprendieron a tocar un instrumento, aprendieron a compartir. Y creo que ahorita todos lo vimos. No aprendieron a bailar, aprendieron a trabajar en equipo. No aprendieron siquiera, bueno, los más chiquitos también que estaban bailando, aprendieron hasta liderazgo. Ya decidieron ahí que estaban acomodando de todo, de que no fallaron acá. Entonces, son los valores que nos reflejan el gran trabajo que se hacen estos graneadas. Y la verdad, muchísimas gracias nuevamente, esperamos verlos el próximo año. Y yo sé que no todos forman parte de ADN. Si están interesados, busquen información para que puedan adquirir esas habilidades durante todo el ciclo escolar. Y no me queda más que agradecer también a los niños, que sin ellos esto simplemente no hubiera sido posible. Entonces, espero que se hayan divertido mucho, espero que hayan aprendido muchas cosas. Y también agradecer a todos los que dieron pláticas que daban un valor nuevamente al niño y a la niña de esta región. Entonces, muchísimas gracias nuevamente y que sigan llegando las lluvias. Muchas gracias.
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0: Únicamente ya 8 minutos antes de las 8, 8 antes de las 8. El Templo de San Pablo Apóstol de Meoqui fue seleccionado como beneficiario de la convocatoria ECA, Estímulo Fiscal para la Cultura y las Artes, obteniendo un recurso de 1.3 millones de pesos que será destinado a una primera etapa de restauración, así como de conservación del histórico inmueble, un resultado del trabajo conjunto entre la comunidad parroquial, misiones coloniales de Chihuahua y el gobierno municipal encabezado por la alcaldesa Miriam Soto. Tenemos la información con el sacerdote Armando Guadalupe Sánchez Juárez, párroco de San Pablo de Meoqui.
1: Soy el sacerdote Armando Guadalupe Sánchez Juárez, párroco de San Pablo Meoqui. Estoy seguro que parte de que hubiéramos logrado ganar el concurso es que están viendo que estamos colaborando juntos, municipio, la alcaldesa Miriam. Tuvimos una reunión con ella, de hecho. Entonces, Misiones Coloniales logró ver que estamos pues apoyándonos, que estamos en una armonía de trabajo juntos. Y eso favoreció bastante a que ellos tomen en cuenta pues que el proyecto va a ser viable, que vamos a apoyar tanto el pueblo, ¿verdad?, la iglesia, la comunidad, como toda la sociedad, y la presidencia, no se diga. Entonces, como es un monumento histórico, ven ellos, de sí nos favoreció eso, mis hijos, de que estemos ahí en una buena coordinación. Y agradezco mucho de antemano a la alcaldesa, la señorita Miriam. Le agradezco mucho pues el apoyo y todas las atenciones. Y de hecho tuvimos la última junta antes del concurso ahí en las oficinas de presidencia con los de Misiones Coloniales, la señorita Miriam, y estuvimos el padre Iván y yo también. Entonces, una noticia muy, muy bonita, estamos muy contentos. Y ahora ya en agosto creo que empezamos ya los primeros arreglos de mantenimiento, de embellecimiento, y pues tienen que ser más etapas, pero esta primera, pues ya gracias a Dios que entramos. Entonces, si seguimos trabajando juntos, unidos, bien, esperemos ganar las siguientes para pues dejar el templo al 100.
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6: Únicamente ya 2 minutos antes de las 8 de la mañana, ¿cuáles son las condiciones del clima para el día de hoy? Por supuesto que se lo damos a conocer, es sábado, fin de semana y hay actividades. Para el día de hoy nos espera una máxima de 33 grados centígrados, la mínima que tuvimos presente de 20 grados. Para el día de mañana domingo, 31 grados centígrados como máxima, 21 grados como mínima. Que nos estará presentando el cielo, pues estará prácticamente cubierto los 2 días. Es posible que se puedan producir algunas tormentas o algunas pues lluvias ligeras, algunas lluvias dispersas para tanto el día de hoy como para el día de mañana. Por el momento ya son 23 grados lo que nos marca la temperatura. Tenga pues en cuenta que son pronósticos, puede cambiar cualquier situación, así que lo invitamos a estar al pendiente de las ediciones que tenemos a través de tanto Flamingo 93.7 como de La Lupe 98.9 para que se mantenga pues en contacto y sobre todo pues para que tenga las condiciones pues actualizadas, vaya. Gracias a nuestro compañero Adrián Gómez desde la cabina de La Lupe 98.9. Y gracias a usted por su preferencia. Nos escuchamos en punto de la 1 de la tarde con toda la información actualizada. Mi nombre es Alicia López. Que tenga un excelente sábado, por supuesto.
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3: Oigan, siendo las 10 de la mañana con 3 minutos, 10 de la mañana con 3 minutos. Oigan, muy buenos días, sean todos ustedes, así es, como lo acaban de escuchar. Oigan, bienvenidos todos sean a la Feria Manía, así es, en este bonito sábado. Oigan, qué chido, qué padre que nos estén acompañando en esta linda mañana, ya de 18 de julio de este año 2026. Oigan, aquí Angélica con ustedes en este bonito sábado. La temperatura marcando los 26 grados centígrados aquí en la Feria Manía en este bonito sábado. Oigan, así es, pues aquí les traemos toda la información, todo lo chido, todo lo bueno que se vive y se siente en la Feria Expo Delicias en su edición 2026. Oigan, así es, qué chido, qué padre el día de ayer. Pues bueno, bien chido. Ayer con Lenin Ramírez. Oigan, ayer estuvo hasta el tope, ¿eh? Ayer estuvo bien padre la feria y obviamente todavía faltan días y todavía faltan varios artistas por presentarse aquí en lo que es el Teatro de Pueblo de Ciudad de Delicias. Así que pues no se lo vayan a perder por nada del mundo. Hay que seguir asistiendo a la feria para ir a escuchar a nuestros artistas favoritos, que todavía faltan algunos, ¿eh? Así es. Oigan, y el día de hoy pues va a estar presente, como ya se lo habíamos estado platicando otros días, que va a estar presente el día de hoy la arrolladora Banda de Limón. Así es, la espera terminó el día de hoy, la arrolladora Banda de Limón. ¡Qué chido! Pues bueno, si ustedes todavía no tienen planes para esta noche, pues bueno, el día de hoy les platico que la Feria Expo Delicias 2026 sigue con todo, ¿eh? Y el día de hoy, pues uno de los eventos más esperados, algunos de los más esperados de la feria, pues el día de hoy está presente totalmente en vivo la arrolladora Banda El Limón de René Camacho. Así es. Oigan, hay que prepararnos, hay que preparar la garganta, hay que preparar los pulmones para cantar a todo pulmón, vaya la redundancia, las canciones, esas canciones que por años nos han acompañado en amores, desamores, pedidas de mano y demás, ¿no? Así que, pues bueno, ya lo saben, el día de hoy en la Feria Expo Delicias presente lo que es la arrolladora Banda de Limón. Y precisamente, pues vamos a arrancar con esta muy buena canción que obviamente el día de hoy no puede faltar y hay que corearla a todo pulmón. Oigan, llega la arrolladora Banda de Limón el día de hoy a la Feria Expo Delicias 2026. Si aún no tienen sus entradas, todavía pueden asistir por ellas, ¿eh? Todavía pueden ir por ellas. Ahorita más adelante les vamos a estar platicando dónde las pueden conseguir. Llega la arrolladora Banda de Limón aquí a Delicias, mi segunda vida.

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1: Oigan, regresamos, 10 de la mañana con 14 minutos, 10 de la mañana con 14 minutos. Oigan, antes del corte comercial, estuvimos escuchando clásicos de clásicos de la arrolladora Banda de Limón. Oigan, algo de lo que vamos a corear en esta noche, así es. No se lo vayan a perder por nada del mundo. El día de hoy, pues vamos a estar de manteles largos en este sábado 18 de julio. El día de hoy, pues la espera terminó. El día de hoy llega lo que es la arrolladora Banda de Limón, así es. Oigan, como dato curioso, estábamos por acá recordando que, ¿sabían ustedes que la arrolladora Banda Limón después de 12 años va a regresar aquí a Delicias? ¿Se acuerdan ustedes de la última vez que vino? Bueno, pues fue un gran éxito y el día de hoy, pues de nueva cuenta, vamos a hacer ese gran éxito y de ir a recordar esas canciones, también de corear las nuevas, porque también tienen canciones nuevas, ellos siguen bastante vigentes, así que el día de hoy, pues bueno, la espera terminó, una de las noches con mayor asistencia de la edición el día de hoy, ¿eh? Así que no se lo pierdan por nada del mundo. 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Oigan, también les quería platicar que el día de ayer tuvimos una entrevista con los vocalistas de la arrolladora Banda de Limón. Así que vamos a recordarla, vamos a escuchar lo que nos platicaron y aquí están presentes lo que es Saúl García y Julio Jaro, que son vocalistas de la arrolladora Banda de Limón. Así que vamos a escucharla, ¿eh? A ver, ¿qué está pasando? ¿Qué está pasando? Ya les quería platicar yo. A ver, vamos a ver por qué no se oye. No sé qué esté pasando, no sé qué esté pasando. A ver, vamos a ver. Ah, ok, aquí está. Muy bien, ahí está. Déjenme se la regreso, vamos a escucharlos.
2: Yo recuerdo haberme enamorado por primera vez en mi vida y haber dedicado una canción de La Arrolladora, ¿sabes? Así de importante es La Arrolladora en mi vida. Y yo no lo sabía, ¿no? Hasta el momento en que supe que iba a poder ser vocalista de La Arrolladora, me cayó el 20. O sea, la primera vez que pisteé, compa, la primera vez que me dolió un amor, lloré con las canciones de La Arrolladora.
3: Saúl, podemos hacer la invitación a lo que es la gente de Delicias y la región para su concierto, su presentación de mañana aquí en Ciudad Delicias.
2: Claro que sí, toda la gente de Delicia, los invitamos este sábado, va a ser un gran concierto, la vamos a pasar increíble, vamos a bajarnos del escenario, vamos a tomarnos fotos, vamos a cantar todas las canciones que ustedes han hecho éxito y por favor queremos que no se lo pierdan porque va a ser una gran arrollaterapia.
3: Eso, muchísimas gracias, Saúl. Julio Aro de la arrolladora Banda de Limón, ¿cómo te encuentras, Julio?
4: Hola, hola, ¿cómo estamos? Nada, hombre, contentos de poder invitar a toda la gente de Delicias para este gran evento que tenemos mañana, justamente. Conectamos con todo tipo de público, a final de cuentas creo que es conectar con ya sean nuevas generaciones, ya sea público pues del clásico, y pues obviamente también, ¿no? Si vas dolido, si vas enamorado, si quieres bailar, si quieres pistear. O sea, a final de cuentas, el repertorio de la arrolladora Banda de Limón es muy, muy extenso. Estás hablando de 4 décadas o más de 4 décadas de éxitos. Entonces, pues tenemos público hasta para llevar, diría la canción.
3: Bueno, haznos la invitación a la gente de Delicias y toda la región y por qué no del estado para que, pues bueno, asistan mañana a lo que es la presentación de la arrolladora en la Expoferia Delicias.
4: Claro que sí. A ver, déjame, me pongo en voz de locutor.
3: Ojito que le voy en Julio. ¿Alguna vez soñaste?
5: La gente de Chihuahua y sus alrededores, queremos hacerles la cordial invitación a la Expoferia Delicias Chihuahua 2026. Este 18 de julio, nos vemos por allá en una gran arroyaterapia. Queremos invitarlos a que no falten, se la van a pasar bien bonito. Vamos a disfrutar, vamos a bailar, vamos a cantar, vamos a llorar. Por favor, no le vayan a marcar a su ex, pero se la van a pasar bien bonito con sus amigos del Arrollador.
3: Eso, boletos disponibles en StarTickets.mx y también en Hotel American Inn. Mi Julio y Esaúl, pues muchísimas gracias por regalarnos estos minutos. Y mañana, pues bueno, toda la gente de Delicias y la región, ahí estaremos presentes en su presentación para vivir esta gran noche que sabemos que será una noche espectacular con todos los éxitos de la Arrolladora. Muchísimas gracias para ambos.
4: No, hombre, muchísimas gracias a ustedes. Gracias. Gusto de saludarlos. Y pues nada, aquí está mi compañero Saúl también.
6: Gracias a toda la gente de Delicias. No se lo pierdan, por favor. O sea, pone buenísimo. Y ahí nos vemos, si Dios quiere, mañana.
3: Eso, muchísimas gracias también de parte de nuestra gente de espectáculos artísticos del norte. Y por supuesto, de la Lupe 98.9. Que tengan buen día. Y mañana aquí los esperamos con todas las ganas para vivir y cantar y quedarnos sin voz que tiene mi Julio y Esaúl.
6: Eso, arriba de Chihuahua, señores.
3: Sale, ¡ay! Gracias. Ahí están los chicos, mi gente, de la Arrolladora Van de Limón, que mañana se presentan en la Expoferia Delicias 2026. Mañana, mi gente, para que usted adquiera sus boletos y no se quede fuera de esta gran presentación aquí en Ciudad Delicias, la Arrolladora Van de Limón de René Camacho. 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Así que Delicias, es momento, así es momento de hacer historia, porque mañana sábado se presenta, mañana sábado 18 de julio, regresa una de las bandas más queridas en México, la Arrolladora Van de Limón de René Camacho, vuelve a Delicias para una noche que quedará en la memoria de todos. Yo.
1: Oigan, ahí acabamos de escuchar lo que fue el día de ayer, esa gran entrevista que hizo nuestro compañero Tavo. Oigan, es encargado de Saúl García y Julio Jaro, que son vocalistas de la Arrolladora Banda El Limón. Ahí los acabamos de escuchar, la invitación totalmente abierta para el día de hoy. Oigan, para que ustedes, pues bueno, la espera terminó y por fin llegó este sábado. La Arrolladora Banda El Limón se estará presentando el día de hoy. Así es, totalmente en vivo y en directo, la Arrolladora Banda El Limón. Oigan, si ustedes todavía no tienen sus accesos, pues todavía están a tiempo, ¿eh? No se queden fuera del evento más esperado de la Feria Expo Delicias 2026. Oigan, también invitándolos, porque el día de mañana domingo, va a ser totalmente familiar. El día mañana domingo, pues están las obras infantiles. Oigan, así es, la diversión continúa en el Teatro del Pueblo con infantil, que van a disfrutar toda la familia. Y obviamente, pues hay que llevar a los más pequeños a seguir disfrutando de esta Feria Expo Delicias 2026. El día de mañana presentes Mario Kart y las guerreras K-Pop. Entonces, bueno, cartelera bastante amplia este fin de semana para seguir disfrutando. Oigan, nos vamos con más música. Esto cargo de la Arrolladora Banda Limón. Esto que se titula Si las miradas mataran. Oigan, es algo de lo más nuevo, de lo más reciente. Vamos a estar escuchando también enseguida. Aquí hay para llevar. Oigan, seguimos aquí en la Feria Manía de la Lupe 98.9.

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6: Oigan, 10 de la mañana con 32 minutos. Acabamos de escuchar ahí completamente en vivo la invitación de Grupo Liberación, ¿eh? Así es. Oigan, ellos estarán presentando el 24 de julio. A la feria todavía le falta y todavía faltan muchísimas estrellas por llegar. Muchísimos buenos cantantes que nos traen aquí en la Feria Expo Delicias en su edición 2026. Oigan, pues bueno, el día de hoy recordarles que va a estar presente totalmente en vivo y en directo la arrolladora banda El Limón, así es. Oigan, pues bueno, la Feria Expo Delicias 2026 obviamente sigue llenando el ambiente en nuestra ciudad Delicias, y esta noche no se olviden que en el Teatro de Pueblo vibrará con la música de la arrolladora banda El Limón. Oigan, ustedes si ya tienen sus boletos o todavía no, ya los pueden adquirir. Recuerden que ustedes pueden ir físicamente por ellos ahí al Hotel American Inn y puntos de venta autorizados. Oigan, también ustedes los pueden sacar por la página web de StarTickets.mx. Ahí lo pueden conseguir. Y el día de hoy, la taquilla totalmente abierta desde las 6 de la tarde, totalmente abierto. Ahí pueden conseguir los que son VIP, zona fan y el general, la entrada general, ¿eh? Así que no se lo pierdan por nada del mundo. Oiga, les voy a estar platicando todavía lo que falta para la Feria Expo Delicias 2026. Oigan, el día de mañana, 19 de julio, llega el show infantil de Mario Bros y el tributo a las guerreras K-pop, ¿eh? Así que ya lo saben, un día pensado especialmente para que ustedes disfruten con toda la familia y obviamente los pequeñines de la casa muchísimo más, para que vayan y canten ahí con las guerreras K-pop y también disfruten del show mágico de Mario Bros, ya lo saben. Oigan, el 23 de julio llega Tito el Ranchero. Así es, oigan, bastante bueno, Tito el Ranchero, así es. Y el día 24 de julio, Liberación, obviamente una de las agrupaciones más emblemáticas de la música grupera. Y pues a disfrutar de los éxitos como Ese Loco Soy Yo, Enamorado de un Fantasma y Cómo Estás Tú, ¿no? También el 25 de julio llega Su Majestad la Brisa. Oigan, híjole, qué padre Su Majestad la Brisa para ir a tirar el baile, ¿no? Para ir a sacarle brillo al zapato. Oigan, Su Majestad la Brisa, que la verdad traen canciones buenísimas, buenísimas. Oigan, un grupo muy querido por el público. Y además reconocido también por el estilo, romántico y también un poquito tropical, ¿por qué no, no? Y para cerrar el día 26 de julio, Elías Medina. Oigan, el encargado de cerrar la feria, además de que es un cantante muy reconocido, compositor también, que ha escrito varias canciones para varios artistas del regional mexicano. Así que todavía queda una cartelera bastante amplia, bastante grande. Así que, pues bueno, no hay que faltar a lo que es la Feria Expo Delicias en su edición 2026. Oigan, precisamente nos vamos con Liberación. Oigan, esta buenísima canción, Nubes de Algodón. Seguimos en la Feria Manía en esta edición de sábado, ¿eh? Con esto continuamos aquí en el 98.9 en la Feria Expo Delicias 2026.

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1: Oigan, regresamos a la Feria Manía de la Lupe 98.9. Oigan, exactamente faltando 15 minutitos ya para las 11 de la mañana. Oigan, recordándoles que el día de hoy totalmente presente la arrolladora banda El Limón. Así es. Oigan, obviamente hará vibrar lo que es el escenario de la Feria Expo Delicias 2026. Oigan, y obviamente a cantar todos los éxitos que nos sabemos de memoria, ¿no? Oigan, ¿cuál es su canción favorita de la arrolladora banda El Limón? Pues yo creo que varias, ¿no? Todos hemos crecido con las canciones bastante buenas de la arrolladora banda El Limón. Entonces, pues el día de hoy vamos a corearlas totalmente en vivo y en directo, ahí a cargo de las grandes voces de los vocalistas de la arrolladora banda El Limón. 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Ahí pueden conseguir sus boletos físicos. 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Recuerden, el día de hoy, la arrolladora banda El Limón. Oigan, también otro de los más esperados aquí de la Feria Expo Delicias 2026, que a mí, en lo particular, me encanta, su majestad La Brisa. Oigan, les voy a platicar un poquito de lo que es la agrupación de su majestad La Brisa. Oigan, ellos son originarios de la estación Corral, Sonora. Su trayectoria comenzó desde 1979. Así es. Oigan, y además también a lo largo de 4 décadas se ha consolidado como una de las bandas más representativas de la cumbia sonorense, llevando su música a escenarios por todo México y Estados Unidos. Oigan, pues también su estilo de cumbia más tropicalona y regional mexicana, con un sonido muy característico, ¿no? Que ha puesto a bailar a varias generaciones. Entre sus canciones como conocidas que destacan Bota la Bata, Las Chiquitas, Palillos Chinos, Suave pa' Bailar, temas que pues han sido muy, muy sonados en las fiestas y los bailes muy populares, ¿no? La Brisa, recuerden que va a estar presentándose lo que es este sábado 25 de julio, totalmente en vivo y en directo, ya para lo que es la recta final de la Feria Expo Delicias 2026. Entonces, el sábado 25 de julio, también va a estar presente su majestad La Brisa. Y precisamente nos vamos con unos temas muy buenos porque pues es sabadito, ¿no? También. Así que nos vamos con esto a cargo de su majestad La Brisa y vienen acompañados de Tony Aguirre, Cuando Tú No Estás Conmigo. Oigan, ya faltando 13 minutitos rapidísimamente para las 11 de la mañana, seguimos aquí en la Feria Manía de la Feria Expo Delicias 2026.

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5: Oigan, exactamente ya 4 minutitos de lo que nos están separando de las 11 de la mañana. Oigan, pues ha llegado el momento de despedirme. Gracias, oigan, gracias por habernos acompañado en una edición más de Pereamanía, en esta edición de sabadito. Oigan, el día de hoy pues estamos de manteles largos porque el día de hoy pues estará presentando totalmente en vivo y en directo la arrolladora banda El Limón de Don René Camacho. Así es, por fin llegó el día. Oigan, prepárense para una noche llena de emociones, grandes éxitos y un ambiente que quedará para la historia, ¿eh? Así es, a disfrutar con la familia, con los amigos, con la pareja, con quien sea que ustedes vayan a ir, pues a disfrutar bastante. Así que si ustedes tienen la oportunidad, vayan y disfruten una noche llena de música y buen ambiente. Recuerden, el día de hoy, la arrolladora banda El Limón. 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Y ya lo saben, el día de hoy, la arrolladora banda El Limón a cantar esos grandes éxitos. Oigan, pues gracias, nos despedimos con esta buenísima canción a cargo de la arrolladora banda El Limón, precisamente. Oigan, en los purititos huesos, yo creo que así nos vamos a quedar de tanto cantar el día de hoy. Oigan, en la Feria Expo Delicias 2026, mi nombre es Angélica, gracias por habernos acompañado en una edición más de la Feria Expo Delicias 2026. El día de hoy todos al Teatro del Pueblo, no se lo pierdan por nada del mundo, gracias.

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12: ¿Qué onda, mi gente? Muy buenos días, 11 de la mañana con 8 minutos. Oigan, ya estamos aquí en vivo y en directo desde la cabina de La Lupe 98.9. Y así como lo acaban de escuchar, vamos a establecer conexión ahora con mi compañera Alicia, que anda por las calles de Ciudad Delicias y justamente en un lugar donde a todos se nos va a antojar ir, porque pues es fin de semana y se nos antoja que pues salir en pareja, salir con la familia, salir con amigos a disfrutar de un rico snack. Y creo que Alicia, estás en el lugar indicado. Buenos días.
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15: Sí, pensé que todo iba.

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3: Pues estamos de regreso, 11 de la mañana con 22 minutitos y aún hay mucho que platicar porque no solamente ahí en la Reina de Michoacán pues manejan lo que es el antojo para lo dulce, para lo salado, para lo fresco, para lo caliente, sino que también pues manejan lo que es los cócteles de fruta y pues tienen también variedad para aquellos que se están cuidando en su dieta rigurosa y demás 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
4: Oigan, exactamente las 11 de la mañana con 11:33 minutitos. Oigan, y con este clima, pues, ¿cierto o no? Hay muchas personas que aún con el fresco se nos antoja algo helado. 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
5: 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Recuerden que seguimos aquí todo este sábado. Vamos a tener más enlaces a través de Flamingo 93.7 y en esta ocasión pues estamos a través de la Lupe 98.9. Recuerden, estamos desde la Reina de Michoacán.

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7: Pues mi gente, ya es sabadito, y si ustedes traen antojo de algo rico, algo helado, algo fresco, o también son de gustos de que, ah, a mí me gusta lo picocito, me gusta lo salado, pues Alicia está en el lugar indicado, está ahí en la Reina de Michoacán, ahí en el Boulevard Gómez Morín, y todavía nos trae mucho que comentarnos, muchos más antojos que darnos, así que Alicia, el micrófono es todo tuyo.
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Oficialmente, pues ya pasó el Angelus. Ahora sí, a destapar aluminio a diestra y siniestra. No, no es cierto, llévensela tranquilo. Vamos a disfrutar de este finecito de semana. Y pues ya acompañándolos aquí en cabina de la número uno grupera de la Lupe 98.9. Qué gusto estar un fin de semana más aquí con ustedes. Pues empezamos desde las 11, pero pues ya vieron, ya escucharon que estábamos ahí en enlace con mi compañera Alicia, desde la Reina de Michoacán, pues nomás antojándolos, la mera neta. Pero pues ya estamos aquí listos y preparados para llevarles las 10 rolitas más votadas y más solicitadas en esta semana a través de el 98.9. Oigan, vamos a darle inicio en esta semana. En la posición número 10 llega nada más y nada menos que Grupo Firme con Al Final del Día. Quiero mandar un saludito para la gente que nos está escuchando desde Monterrey y desde la Unión Extranjera. Saluditos para el buen Luis Carlos y también para Alan Escoto. Saludotes a ambos. Espero y se encuentren de maravilla en este sabadito sabrosón. Así que vamos arrancando con buena música. Ya saben, yo estoy con ustedes hasta un poco antes de la 1 de la tarde, antes de que comience el noticiero. También para que se mantenga bien informado de todo, todo lo que acontece en Ciudad Delicias y la región. Por lo pronto, arrancamos en esta semana con la posición número 10, El Final del Día. Grupo Firme encabezando la última posición, así que pues está en riesgo. Ya saben, votar por su tema favorito al 472-0660.

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Escuchamos la posición número 10 y número 9. En la 10 estuvo Grupo Firme con Al Final del Día y luego seguido de la posición número 9 con Calle 24 y Fuerza Régida, La Noche Perfecta. Oigan, rolón, que pues viene a continuación Edel Muñoz, este tema, esta canción que no se quiere ir, no la quieren dejar ir. Pues ya saben, si ustedes quieren seguir votando por su tema favorito, háganlo al 4720660 o vía WhatsApp al 639-135-5193. Saludando a todos los regios que están conectados y nos están escuchando mediante la aplicación. Pues vámonos con este siguiente tema, una colaboración de Edel Muñoz con Cristian Castro. Oigan, osadía llegando a la posición número 8 en esta semana, aquí a través de las 10 más solicitadas y más votadas en esta semana de La Lupe 98.9.

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Oigan, mi gente, como siempre, cada semana les tengo una sugerencia por si les gusta el tema para que ingrese a este ranking. En esta ocasión, supimos que la semana pasada salieron tres temas de Edel Muñoz que andaba haciendo de las suyas con este ranking. Pues miren, quiere volver a hacer de las suyas. Y con el tema que viene a continuación es uno titulado la magia de conectar. Así que, pues vamos a darle play, Pero ya saben, si les gusta la rolita y quieren que se quede para la próxima semana, pues en cuerda floja están dos temas. Lo que es el de El Final del Día de Grupo Firme, Noche Perfecta de Calle 24 y Osadía de Edel Muñoz. Así que dependiendo de sus votos en esta semana, pues sabemos si se queda o se va. Así que voten por su tema favorito 4720660 y 639-135-5193. Oigan, por cierto, mandando saludos a la gente que se reporta. Saluditos a Chabelitas al kilómetro 99, también para la Bulu, para el Fogatas, para el Gallo Claudio, que andan allá por la Merced, bien chambeadores, qué bárbaros, ¿eh? También para Licha, hasta allá hasta Las Varas, a la gente bonita que está sintonizándonos y escuchándonos, y a todos los que mandan sus sugerencias de los temas nuevos. Oigan, saludando también a toda la gente regia, ¿eh? Pero con corazón chihuahuense. Saludos a Luis Carlos, que allá nos está sintonizando desde la aplicación. Oigan, otro medio del cual nos pueden escuchar también es desde www.raiza.com. Le dan hacia abajo, deslizan hacia abajo la página y ahí aparece el logo de La Lupe 98.9. También le dan clic ahí y nos pueden escuchar desde su dispositivo, de su computadora, por así decirlo, su computadora, su tablet, también el celular. Así que, pues, en cualquier aparato nos pueden estar escuchando. Para que nos escuchen desde cualquier rincón del mundo, siempre y cuando traigan datos, atentos. Así que vamos con este tema y ya nos, me dicen ustedes si les gusta o no para dejarlo dentro del ranking en la próxima semana.

Llega a la posición número 6. Posición número 6, nada más y nada menos que Banda MS con Manuel Turizo. Tú ni en cuenta. 12 con 28 minutitos. Continuamos con las 10 más votadas de la Lupe 98.9.

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Llega a la tercera posición a cargo de nada más y nada menos que el Javi y Edgardo Núñez con Venga Chepacá, agarrando ritmo y sabrosura en este fin de semana. Oigan, sabedito, se amerita, y qué mejor que con la posición número 3.

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16: Oigan, son 14 minutitos los que nos están separando de la una de la tarde. Y déjenme, les digo que llega más. Ya llegamos a la posición número 2. ¡Qué bárbaro! Oigan, llegando a la posición número 2, vamos a hacer una breve recapitulación de lo que ha acontecido esta semana, porque en la posición número 10 llega el final del día de Grupo Firme, posición número 9, La Noche Perfecta de Calle 24 y Fuerza Régida, seguido de la posición número 8 de Edel Muñoz, Osadía, y se presenta en la posición número 7, El Javi con el tema Dosis. En la posición número 6, Tuni en cuenta de Banda MS con Manuel Turizo, una muy buena colaboración. Y en la mitad de este ranking, posición número 5, Qué mal te ves sin mí, de esas rolitas que llegan, pero con todo el sentimiento, Grupo Firme, pues haciendo de las suyas como con cada de sus canciones. Y pues en la posición número 4 llega Todo a su Tiempo de Marca Registrada, que se mantiene en esta posición durante ya son 3 semanas, no se quiere ir de ahí. Y luego en la posición número 3 escuchamos lo que es Venga Chepa Acá de El Javi con Edgardo Núñez y llegamos a la posición número 2. Posición número 2 llega nada más y nada menos que Cristian Nodal, otro de los cantantes del regional mexicano que hacen de las suyas con cada una de sus letras, y este tema es Una Mujer Como la Suya.

Oigan, y esa fue la posición número dos. Posición número dos a cargo de Cristian Nodal. Y llega el tema más votado esta semana. Así que vamos despidiéndonos también. Oigan, deseándoles un excelente fin de semana. Gracias a toda la gente que se estuvo comunicando. Gracias a toda la racita que estuvo mandando sus mensajes, votando por sus temas favoritos. Pues ya nos escuchamos nosotros hasta el día lunes en punto de las 9 de la mañana en compañía del compa Coronado. Así que pues un gusto estar con ustedes. No se despeguen porque viene el Noti para que se mantenga bien informado de todo lo que acontece en Ciudad Delicias y la región. Y nos vamos con el tema número uno, lo más votado nuevamente en esta semana. Pues miren, llega Moy Bobadilla con tus mentiras. Ay, no más, chiquita, para que veas y ahí le anotes, ¿no? Porque de verdad, uno de los temas que también está sonando bastante en toda la radio y pues es de los temas más solicitados en esta semana. Así que yo me despido deseándoles lo mejor, como siempre. Cuídense mucho. Mi nombre es Don Adrián. Adiósito.

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3: Un altercado registrado la noche de este viernes en un establecimiento del sector centro de Delicias dejó como saldo una persona lesionada y la clausura del lugar por parte de las autoridades municipales. Elementos de la Dirección de Seguridad Pública Municipal acudieron al sitio tras el reporte de una riña, procediendo a asegurar el área mientras se realizaban las primeras indagatorias. Se registró una fuerte movilización de corporaciones de auxilio luego de que un automóvil terminara dentro de un canal en la parte baja del puente situado en la coordenada 47 de la carretera federal 45. Al llegar al lugar localizaron un vehículo Ford de color rojo y modelo atrasado, el cual había caído al interior del dren. De acuerdo con los primeros informes, la vegetación abundante en la zona ayudó a disminuir la fuerza del impacto. Lo que comenzó como la búsqueda de una mascota extraviada terminó convirtiéndose en una historia con un final especial. Una ciudadana de Delicias, quien acudió al área de zoonosis, decidió abrir las puertas de su hogar a un nuevo integrante de la familia.
4: La verdad es que veníamos buscando un perro que estaba extraviado y pensábamos que estaba aquí, pero al final pues ya le pusimos muñeca, muñeca nos ganó con sus ojos y pues nos la vamos a llevar.
3: Todo perro adoptado en el municipio de Delicias debe ser esterilizado de forma obligatoria. Esto como requisito indispensable para frenar la población de animales callejeros.
5: Todavía yo creo que falta un poquito más de conciencia para que la gente esterilice, porque hay muchos mitos.
3: Un cortocircuito en una línea de alta tensión provocó una fuerte explosión que dejó sin energía eléctrica gran parte del sector poniente de la ciudad, además de originar la evacuación preventiva de un bar y una intensa movilización de cuerpos de emergencia durante la madrugada de este sábado.
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3: 1:04 ya con 4 minutos. Muy buenas tardes. Estamos ya completamente en vivo, las estaciones de Flamingo 93.7 y La Lupe 98.9, transmitiendo completamente en vivo desde el Corporativo ADC para llevarle la información más relevante de las últimas horas en nuestra región, así como también del Estado, el país y el mundo. Antes de comenzar, le recomendamos vaya a mantenerse atento a las condiciones del tiempo, aunque durante gran parte de la tarde se esperan condiciones estables. El pronóstico indica una alta probabilidad de precipitaciones a partir de las 9 de la noche, por lo que es importante tomar precauciones si tiene pues previsto salir más tarde. Son 30 grados lo que nos marca la temperatura de los 33 que nos faltan por alcanzar todavía para este sábado. Estamos ya completamente en vivo. Mi nombre es Alicia López. Le damos la bienvenida a Noticieros Radisa Radio. Para iniciar con toda esta información en cuanto a la situación regional, la noche de este viernes se registró una fuerte movilización de corporaciones de auxilio. Fue luego de que un automóvil terminara dentro de un canal en la parte baja del puente situado en la coordenada 47 de la carretera federal 45. Hablamos de esta situación del municipio de Meoqui. Tras el reporte, paramédicos de la Cruz Roja Mexicana, delegación Meoqui, acudieron al lugar a bordo de una ambulancia junto con personal de rescate urbano. También arribaron elementos de la policía vial y bomberos de la unidad B15, quienes se trasladaron hasta la curva cercana al acceso de la comunidad de San Lucas. Al llegar, localizaron un vehículo Ford de color rojo y modelo atrasado, el cual había caído al interior del dren. De acuerdo con los primeros informes, la vegetación abundante en la zona ayudó a disminuir la fuerza del impacto, evitando consecuencias mayores para los ocupantes. Los técnicos en urgencias médicas brindaron atención a las personas que viajaban en la unidad, descartando lesiones de gravedad, por lo que no fue necesario su traslado a algún hospital. Posteriormente, agentes de vialidad solicitaron el apoyo de grúas para realizar las maniobras de extracción. Una vez retirado del canal, el vehículo quedó a disposición de sus propietarios. Finalmente, se elaboró el reporte correspondiente para este hecho vial, clasificado como una caída a canal, el cual dejó únicamente daños materiales sin personas lesionadas de consideración.
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1: Una de la tarde, ya con 9 minutos. Antes de continuar con más información, ponemos a su disposición los números de Noticieros Radisa para pues cualquier reporte que desee, canalizar. Aquí nos encargamos pues de pasarlo a las autoridades correspondientes. Nos hacen mención sobre la Plaza de los Lotes Urbanos. Nos comentan que está en completo abandono, hace falta reparación en fugas, botes para la basura y más atención y poda, ya que hay árboles secos. También agregando que los vendedores que acuden los viernes la dejan completamente sucia. Esa es una cuestión también en los diferentes puntos donde se ponen los vendedores. Siempre cuando sucede este tipo pues de eventos surge esta problemática donde pues dejan la basura. Nosotros nos encargaremos, por supuesto, de canalizar esta situación. También nos comentan para reportar nuevamente las motos ruidosas de Vicente Guerrero. Aquí lo canalizamos con el Departamento de Vialidad, un tema al cual le dábamos a conocer también justamente en la mañana, donde pues bastantes percances donde se veían involucradas las motocicletas. Justamente únicamente el día de ayer viernes teníamos diferentes reportes. Hacemos, por supuesto, el llamado aquí a el Departamento de Vialidad con esta situación. Las motos ruidosas nuevamente en la Vicente Guerrero. Recordándole, ponemos a su disposición los números de Noticieros Radisa, dos líneas, 474-0993 y 472-0660. Continuando con más informaciones, aquí en el municipio de Delicias, donde se presentó un altercado. Esto se registró la noche de ayer viernes. Fue en un establecimiento del sector centro de la ciudad, el cual dejó como saldo a una persona lesionada, así como la clausura del lugar por parte de las autoridades municipales. El incidente ocurrió en un local ubicado en la zona sur de la ciudad. Fue a unos metros de la avenida Río Conchos, fue entre la avenida Primera y la avenida del Parque. Fue pues en un área donde hay bastante afluencia de vehículos. Elementos de la Dirección de Seguridad Pública Municipal acudieron al sitio tras este reporte, donde se pues determinaba que había una riña, procediendo a asegurar el área mientras se realizaban las primeras indagatorias. Paramédicos de la Cruz Roja Mexicana, Delegación Delicias, brindaron atención médica a una mujer que resultó con lesiones durante el enfrentamiento, sin que se detallara la gravedad de su estado de salud. Posteriormente, personal de Gobernación Municipal se presentó en el establecimiento para llevar a cabo las diligencias correspondientes, colocando sellos de clausura en el inmueble. De acuerdo con los testigos, previo a la llegada de las autoridades, se escucharon gritos intensos desde el interior del negocio, donde presuntamente participaron dos mujeres y una mujer. Hasta el momento no se ha dado a conocer las causas del conflicto, tampoco se ha confirmado si hubo personas detenidas, por lo que se está en la espera de información oficial en las próximas horas. Tenemos esta información, vaya, por parte de nuestros compañeros desde el lugar de los hechos, a través de ADC Periódico Digital, como de Radiza Noticias. Todas las imágenes aparecen en estos portales, donde usted puede ver tanto las imágenes y gráficas como los videos. Recordándole que pues nos puede seguir a través de estas plataformas para que la información llegue a usted de manera oportuna y rápida. Se presenta el día de ayer una riña que termina con un negocio clausurado. Un cortocircuito provocó la evacuación, esto en un bar. Fue en una línea de alta tensión que provocó una fuerte explosión, el cual dejó sin energía eléctrica a una gran parte del sector poniente de la ciudad. Además de originar la evacuación preventiva de un bar y una intensa movilización de cuerpos de emergencia. Todo esto fue durante la madrugada de este sábado. El incidente ocurrió sobre la avenida Quinta entre las calles 13 y 14, donde testigos reportaron que un cable eléctrico comenzó a emitir descargas de manera continua. Tras varios minutos de fallas, la infraestructura colapsó y derivó en un estruendo que dejó sin servicio eléctrico a la zona. Ante el riesgo de nuevos incidentes, voluntarios cerraron la circulación en el área para evitar que personas se acercaran, mientras elementos de la Dirección de Seguridad Pública Municipal, todo esto a través del equipo de reacción especial, evacuaron un establecimiento nocturno cercano donde se encontraban clientes y empleados. El fuerte ruido alertó a vecinos del sector, quienes salieron de sus viviendas sorprendidos por el apagón y comenzaron a reportar la situación a la Comisión Federal de Electricidad. Minutos después, personal de la Comisión Federal de Electricidad acudió al lugar para evaluar los daños, iniciar las reparaciones y trabajar en el restablecimiento del suministro eléctrico. Autoridades señalaron que el servicio podría normalizarse en las próximas horas una vez concluidos ya los trabajos. Hicieron el llamado a la ciudadanía a mantenerse alejada del área y reportar cualquier anomalía en la red eléctrica. Y en uno de los reportes en cuanto a los departamentos de vialidad, dan a conocer la movilización que se presentó por parte de elementos de seguridad pública municipal, así también como el departamento de vialidad. Fue en la colonia Vicente Guerrero, luego de la persecución que inició en el fraccionamiento Paseos del Algodón. De acuerdo con este reporte preliminar, los agentes intentaron detener a dos personas que viajaban a bordo de una motocicleta. Sin embargo, al percatarse de la presencia de las autoridades, emprendieron la huida. Tenemos los detalles.
10: Sí, Mauro, comentarte que este día personal de Seguridad Pública Municipal de Delicias atendió un reporte en la plaza de la colonia Vicente Guerrero. Al arribar al lugar, los oficiales localizaron a un masculino que presentaba, que al parecer presuntamente se encontraba consumiendo sustancias ilícitas en la vía pública y mostrando una conducta agresiva hacia las personas presentes. Decirte que durante la intervención varias personas se acercaron al lugar intentando obstaculizar la actuación policial, por lo que se solicitó apoyo de más unidades para garantizar la seguridad de las presentes y de los propios oficiales. Decirte que el sujeto intentó escapar, intentó huir de manera pedestre. Afortunadamente se logró la detención cuando el sujeto ingresó a un domicilio de la misma colonia. Ahí, gracias al actuar también del propietario del domicilio, pues se otorgó el permiso correspondiente a los oficiales para que pudieran ingresar al domicilio para poder hacer la detención de este sujeto. Decirte que el masculino fue identificado como Luis, de 39 años de edad, y fue trasladado al Complejo de Seguridad Pública Municipal de Delicias para su certificación médica y posteriormente fue puesto a disposición del juez cívico por probables infracciones al reglamento de justicia cívica. comentarte y reiterar que la Dirección de Seguridad Pública Municipal manifiesta su compromiso de actuar con apego a la legalidad, privilegiando en todo momento la seguridad de la ciudadanía, así como el respeto a los derechos humanos.
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0: Estamos de regreso a través de Flamingo 93.7 y La Lupe 98.9. 1:20 PM, la temperatura sigue registrando los 30 grados centígrados. Hay un tema que siempre es muy, debatible entre lo correcto o lo incorrecto, pero nunca hay una respuesta que podríamos mencionar la acertada. Cada persona pues tiene su punto de opinión y es respetable. Este tema sobre los perros y los gatos que se encuentran en situación de calle. Es un tema que aparece frecuentemente entre la conversación pública. Basta con entrar a las redes sociales para encontrar publicaciones de personas que se quejan de algunos perros, que se quejan de algunas jaurías, animales que se encuentran deambulando por algunas colonias, ya sea con alguna enfermedad, con garrapatitas, con pulgas, o incluso con accidentes provocados por mascotas sin dueño. Es una problemática real que preocupa y que sin duda requiere atención. Sin embargo, también pues vale la pena preguntarnos qué estamos haciendo nosotros como sociedad para evitar que este problema siga creciendo. La primera reacción de muchas personas es exigir a las autoridades que retiren a los animales de las calles o que intervenga la perrera. Pero esa medida por sí sola no resuelve el origen del problema. Hay distintas asociaciones, distintas personas civiles que se encuentran pues haciendo parte, ayudando a estas mascotas, haciendo la esterilización. Lamentablemente, como no hay un hogar, pues se regresan pues a la calle. Esa situación pues no frena la problemática de que se encuentre un perrito en la calle, pero sí disminuye que se pueda seguir reproduciendo y que hayan más animales. Mientras continúen haciendo camadas sin control, mientras existan personas que abandonen a sus mascotas o que no asuman la responsabilidad de esterilizarlas, la sobrepoblación va a seguir aumentando y la historia se va a repetir una y otra vez. La esterilización no evita la reproducción descontrolada. También representa un acto pues de responsabilidad de nosotros hacia nuestras mascotas, hacia la comunidad. Un perro o un gato esterilizado reduce considerablemente la posibilidad de generar nuevas camadas, que en muchos casos terminan abandonadas o en lotes baldíos, en carreteras, en colonias. Uno de los ejemplos en este caso, hay una situación que se encuentra en la colonia Terrazas, donde regularmente los miércoles, cuando son las ventas, específicamente el tianguis, como se le puede denominar, resulta que cada miércoles aparecen nuevos perritos. Una situación que probablemente también se pueda encontrar en los lotes urbanos, en la Vicente Guerrero, en donde en estas colonias pues determina cierta probabilidad de que las personas que quieren deshacerse de un perrito, lamentablemente, pues terminen haciendo pues esto, que aumente la población de animales pues callejeros. Y una situación que no ponen únicamente la situación del perrito, sino también la problemática que se encuentra dentro del lugar, ya que pues la situación se agrava cuando hay animalitos que son agresivos, donde pues van pasando las personas, ya le ladraron, ya se le echaron encima, y la situación, como la mayoría de las personas lo dice, o como lo comentábamos, la primera reacción es hablar a la perrera para que se los lleven. Mucha situación que pues lamentablemente sucede. Un perro o un gato lamentablemente pues no tienen esta conciencia de pues ser los animalitos abandonados. También en esto pues tiene parte la ciudadanía. Son animalitos que lamentablemente pues enfrentan hambre, enfermedades, maltrato. Este futuro incierto, ya sea tanto por parte de la situación que se encuentra la ciudadanía o lo que decide hacer con ellos. Es una medida, digamos, la esterilización es una medida preventiva, pues que a largo plazo tiene un impacto mucho mayor que cualquier otra acción. Lamentablemente hay personas que no lo ven de esta manera. De hecho, hay situaciones donde pues se burlan ante esta situación. Hay personas que se encargan de ayudar a estos perritos, esterilizarlos, como le comentaba, regresarlos al lugar, pero aún así hacen burla de la cuestión, donde pues se burlan de las personas que hacen estas acciones y donde regularmente pues echan pues en cara, donde los perritos pues lamentablemente que son esterilizados no reducen pues tanto la agresividad o la situación de estar en la calle. Pero aún así, pues solo son parte de las burlas y no de una solución. También es importante pues reconocer este trabajo de las asociaciones, vaya, protectoras de animales, de ciudadanos, como le comento, sin recibir recursos, que ellos mismos hacen algunos eventos donde hacen rifas, donde dedican tiempo, dinero, esfuerzo también, por supuesto, donde se puede compartir una publicación de adopción, puede parecer un gesto pues muy pequeño, pero muchas veces hace la diferencia entre esta situación, donde un animal pues puede encontrar una familia, donde puede permanecer durante meses esperando pues una oportunidad, y nosotros podemos ser parte de eso, donde vemos alguna publicación, podemos hacer nuestro puntito, nosotros podemos hacer la parte de compartir, y aunque no estemos haciendo pues la acción directa, pues estamos ayudando a que una persona que está buscando en verdad un animalito pueda encontrarlo. La adopción responsable sigue siendo una de las mejores alternativas, y antes de adquirir una mascota, vale la pena recordar que pues en refugios y con rescatistas hay cientos de perros y gatos esperando una segunda oportunidad. Adoptar significa ofrecerles una vida digna, pero también contribuir a disminuir esa sobrepoblación. Una perrita puede tener un celo al año de dos camadas, mientras que un gato son 4 veces al año. Imagínense la cantidad de gatos, de perros, que pues año con año se multiplican. Al final es fácil señalar el problema cuando vemos un perro en la calle. Lo verdaderamente importante es preguntarnos qué podemos hacer para que cada vez haya menos animales viviendo en estas condiciones. La solución comienza mucho antes de que lleguen a las calles, y esta responsabilidad es compartida entre las autoridades, entre las organizaciones y también entre la ciudadanía. Solo así será posible pues reducir de manera real y permanente la sobrepoblación de perros, así como de gatos en nuestras comunidades, así como en nuestra ciudad. Es importante también dar a conocer lo que pues Zoonosis hace al respecto, donde todo perro adoptado aquí en el municipio de Delicias debe de ser esterilizado de forma obligatoria como requisito indispensable para frenar la población de animales callejeros. Esta información la da a conocer la médica veterinaria Avilene Coronado. Estuvo justamente con nosotros el día jueves dando información, y agrega toda esta parte donde la especialista reporta que se realizan cerca de 2,000 cirugías al año. Pero también exhortó pues a la ciudadanía a dejar de lado los mitos tradicionales y esterilizar también a los machos, no únicamente a las hembras, porque los machos también representan un factor constante en la proliferación de camadas al estar disponibles pues para la monta todo el año. Tenemos esta información con la veterinaria Avilene Coronado.
1: Sí, todo el perro que se va adoptado se va esterilizado para pues evitar más la población de perros callejeros, de los perritos en situación de calle. Entonces es un requisito que si sale adoptado se va esterilizado.
2: ¿Tendrás el dato de cuánto se llevan en el año?
1: De las esterilizaciones, aproximadamente se esterilizan 2,000 perritos ya en campañas, en adopciones, en todo, pero pues queremos subir las cantidades.
2: ¿Cómo ha sido tomado ese tema por parte de la ciudadanía? ¿Todavía falta mucho que pongan de su parte en ese sentido?
1: Sí, todavía yo creo que falta un poquito más de conciencia para que la gente esterilice, porque hay muchos mitos, hay muchas cosas que hay que esperar una primera camada, que hay que esperar un primer celo. Entonces también es importante preguntar sobre el tema, si en caso de que no sepan, pues con gusto les hacemos a llegar la información, para que vayan cambiando ese chip lo que es la esterilización, porque yo también menciono que los machos también se esterilizan, no solamente las hembras son, ellas presentan 2 celos al año, año, pero los machos pues siempre están disponibles para la monta, entonces cualquiera de los dos se pueden esterilizar sin problema.
0: Así como esta parte de la solución, es muy importante todo esto que pues le damos a conocer, que tal vez hacemos énfasis, porque en ocasiones son más las quejas que lo que aportamos como sociedad y nos olvidamos de que nuestras mascotas también tienen ciertas necesidades y la esterilización debe de ser una de las más importantes en la actualidad. También, por supuesto, las vacunas, la desparasitación. Cuando pues hablamos de los perros y gatos en situación de calle, pues está este debate. Pero también hay historias que demuestran que la solución no depende únicamente de las autoridades. No únicamente hablar a la perrera para que se los lleven, para que ellos los esterilicen y les den toda la atención y también que los pongan en adopción. También, en ocasiones, y muy importante, es la voluntad de los ciudadanos. Personas que deciden adoptar, de convertirse en hogares temporales o simplemente compartir una publicación para ayudar a que un perro o un gato encuentre una familia. Hacen una diferencia enorme. En ocasiones también podemos tener el gatito, el perrito, que pues al principio sí muy bonito, jugamos con él, le damos esa atención, pero con el tiempo pues nos vamos olvidando de ello. Se pierde, tal vez no le damos la importancia que pues donde quiera que se encuentre Dios lo ayude, ¿no? Pero es donde empieza pues la ciudadanía, lo que es la importancia de la voluntad de nosotros como ciudadanos. Hay una historia, un testimonio, que refleja cómo un acto de empatía puede cambiar por completo la vida de un animal. Lo que inició como la búsqueda de una mascota extraviada terminó convirtiéndose en una oportunidad para que una perrita encontrara un nuevo hogar, así como una nueva familia. Un trabajo de nuestro compañero Adrián Gómez, que estuvo presente ahí en el área de zoonosis y pudo encontrar esta historia. Se trata de Rocibel Campos, una ciudadana de aquí de Ciudad Delicias, de aquí del municipio, quien acudió, como le comento, al área de zoonosis y decidió abrir las puertas de su hogar a una nueva integrante de la familia. Escuchemos la historia.
3: Estamos en el centro de zoonosis de la Ciudad de Delicias. Estamos con una de las personas que viene a adoptar a una de las mascotas, Rocibel Campos. Muy buenos días.
4: Hola, muy buenos días.
3: ¿Cuál es tu experiencia ante pues esta adopción de esta mascota?
4: Ay, pues pues de mucha emoción. La verdad es que veníamos buscando un perro que estaba extraviado y pensábamos que estaba aquí, pero al final pues ya le pusimos muñeca. Muñeca nos ganó con sus ojos y pues nos la vamos a llevar.
3: ¿Cómo fue la atención, el recibimiento de aquí del personal al momento que llegas aquí a zoonosis?
4: Pues la verdad, no tardan en abrirte, son bien amables y sobre todo pues muestran a todos los cachorros y nos van explicando lo que están haciendo con ellos, porque yo hice muchas preguntas porque vi unos aquí en las jaulas del inicio y me supieron explicar todo porque estaban aquí en estas jaulas, el momento en que los van a sacar. Pues la verdad es muy amables todos y muy rápida la atención.
3: ¿Alguna invitación que quieras hacer también para que la gente venga y adopte a una de las mascotas?
4: Pues yo los invito a que vengan y que vean las camadas. La verdad es que tenemos muchos animalitos en adopción. Tienen muchos animalitos en adopción y sobre todo que están esperando pues una familia.
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5: Una de la tarde ya con 37 minutos. Continuando con más información y en el tema en cuanto a la salud, de acuerdo con la titular del Comusal de Delicias, la doctora Francisca Mercado, el incremento en los casos de VIH, o también podríamos decirlo de SIDA en el municipio, responde al aumento en la aplicación de pruebas clínicas y diagnósticos oportunos, esto entre la población. No quiere decir que haya más aumentos en los hombres, sino que simplemente los hombres son los que se hacen pues estos exámenes más cotidianos. La funcionaria destacó que los centros de salud ofrecen exámenes gratuitos para detectar tanto VIH como sífilis y hepatitis. Ella menciona que esta última es altamente asintomática y comparte pues vías de contagio. Asimismo, la doctora señaló que los hombres pues concentran la mayor cantidad de diagnósticos positivos, pero es lo que le comento. También esta cuestión donde pues los hombres con mayor frecuencia hacen este diagnóstico a comparación de las mujeres, quienes solemos postergar alguna atención médica para atender algunas dinámicas familiares y laborales. Tenemos los detalles con la titular del Comusal, la doctora Francisca Mercado.
6: Del VIH, que es VIH, es la infección, y cuando ya está la enfermedad, pues es el SIDA, por eso es VIH-SIDA. Muy probablemente sí hayan aumentado un poco los casos, pero más que nada han aumentado los diagnósticos, que a veces cuando aumentan de repente el número de alguna enfermedad de salud pública es porque se están haciendo los estudios y las pruebas a más personas. Y cuando más personas se hacen los estudios, es más fácil que hagan más diagnósticos y que aumente el número de ese diagnóstico, como estamos hablando ahorita del VIH. Yo ahorita lo que le recomendaría a todas las personas que tienen los que tienen una pareja o son célibes o no tienen relaciones sexuales, okay, pero las personas que tienen varias parejas, las personas que son sexoservidoras o sexoservidores, todas ellas, si tú tienes tu pareja, pero has tenido otro tipo de pareja, has tenido relaciones con otras parejas, no se pierde nada el ir al centro de salud donde te hacen, bueno, la prueba te la hacen donde quiera gratis, pero es más fácil, vas al centro de salud y vas y que te hagan tu prueba te dan la prueba rápida de VIH-SIDA, sífilis y hepatitis, que la hepatitis también se transmite igualmente como el VIH, y también mucha gente no sabe que la tiene porque regularmente no dan síntomas. A veces cuando se entera la gente que tiene este tipo de enfermedades, como bajan mucho las defensas, entonces empiezas con muchos problemas de neumonía, de laringitis, o sea, problemas virales, es lo que más se contagia cuando tienes las defensas bajas. Cuando tienes VIH es bien importante. Cuando empiezas a tener muchas infecciones virales, entonces las personas van con su médico les manda a hacer estudios, y es cuando se dan cuenta que son positivas a VIH. Los hombres tienen las pruebas positivas, son el mayor número, y porque también el hombre es el que se hace más pruebas. Regularmente la mujer es más tolerante, es más aguantadora, no se preocupa mucho por su salud, por sus hijos, por su trabajo, por lo que tú quieras.
5: Y continuando con el tema de la salud, se dio a conocer un acuerdo con la Secretaría de Salud del Estado, el cual se formalizó con un convenio de colaboración, esto con el Poder Judicial de Chihuahua, para priorizar el cuidado de la salud mental de los trabajadores de la institución, lo que redundará, vaya, en un mejor servicio para los usuarios de la justicia. En este caso, muy importante, así como la salud física, también es muy importante la salud mental. Y es que en ocasiones hemos visto cómo pues nos podemos dejar de lado, tanto pues la salud mental la dejamos de lado, y es una de las principales, vaya, razones en las que tenemos que poner muchísima atención, tanto en nosotros, lo primero que le comentábamos, hay que poner atención en nosotros y también en nuestras personas a nuestro alrededor. En este caso, pues se llega a un acuerdo. El secretario de Salud, Gilberto Baeza Mendoza, reconoció el compromiso de la magistrada presidenta Marcela Herrera Sandoval y también enfatizó que este acuerdo pues no es por protocolo, sino un compromiso institucional y familiar que busca cobijar a quienes tienen la alta responsabilidad de impartir justicia en la entidad, recordando que la salud mental es indispensable para el desarrollo y no puede ser un tema secundario. Escuchemos los detalles.
7: Reconozco, presidenta, tu voluntad y tu compromiso para con todos los compañeros en el Poder Judicial, que incluso esto llevará desde luego a una mejor atención que se verá reflejada también en todos los usuarios de la justicia en el estado de Chihuahua. Es un paso importante para fortalecer una de las prioridades de esta Secretaría de Salud y de este gobierno, el cuidado de la salud mental. No hay salud física si no existe una adecuada salud mental, y la firma de este convenio que estamos haciendo pudiera parecer solamente un protocolo, pero atrás de esto es un compromiso institucional, es un compromiso con las personas, es un compromiso con sus familias, y es sumar capacidades, es sumar voluntades para cuidar a las personas que todos los días tienen esta gran responsabilidad como es la impartición de justicia. Este componente, la salud mental, es esencial para el desarrollo, y hablar de ella no puede ser desde luego un tema secundario.
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0: Ya estamos de regreso, 1:46 PM. Continuando con más información, fue la administradora de estacionómetros de Delicias, María de Lourdes Gómez, quien informó la recepción de un oficio formal, esto de la Secretaría del Municipio, todo esto para evaluar la viabilidad de la instalación y reordenamiento de parquímetros en la vía pública. La administradora destacó que el proyecto requiere una estrecha coordinación con Vialidad, todo esto para resguardar los espacios y sancionar a infractores, y también con Gobernación, debido a los permisos otorgados a vendedores ambulantes en las esquinas. La funcionaria precisó que existen peticiones de comerciantes locales, todo esto para colocar parquímetros debido a que automovilistas acaparan los cajones todo el día, por lo que se va a realizar un análisis técnico integral antes de efectuar cualquier modificación en el municipio. Escuchemos los detalles con María de Lourdes Gómez.
1: Sí, ya nos llegó por parte de la Secretaría de Municipio el oficio, ya de alguna manera formal. Precisamente se verán cada una de esos puntos. Sí, efectivamente, habíamos tenido una plática previa a esto, en el cual pues nos involucran a varios departamentos, no únicamente estacionómetros. Estaríamos hablando que Vialidad ahí tendría que, vamos a poner mucho de su parte para poder cuidar ese espacio de que no se estén estacionando, ¿verdad? Nosotros estamos en total acuerdo, pero sí se tiene que hacer algunas otras, tomar en cuenta otras dependencias, como es Gobernación, que son los que han dado permisos para puntos de venta que están exactamente en las esquinas. Entonces, creo que antes de hacer este movimiento tendríamos que tener alguna reunión, las dependencias involucradas, para hacerlo de la manera mejor posible, ya que, pues como te menciono, son algunas dependencias que nos involucran en este vamos a decir, en un momento dado, retirar algunos aparatos parquímetros. Así es, por eso te digo que estaría que estar Vialidad muy pendiente de esos puntos. Incluso hemos tenido solicitudes de comerciantes en el cual pues se manifiestan de una inconformidad, en el cual anteriormente, pues en las zonas nuevas en las que me ha tocado a mí estar participando, hemos respetado esos 6 metros. Y de alguna manera te podría decir que 2-3 comerciantes nos hablaron para decirnos que pusiéramos un aparato, que porque había usuarios, ¿verdad?, o personas que se estacionaban y no se quitaban en todo el día. Y realmente, pues como lo que se busca es que tengan visibilidad en las esquinas, pues en realidad había vehículos que no se movían y realmente pues no se tenía el apoyo por parte de Vialidad de hacerles alguna infracción para poderlos retirar y que respetáramos esos espacios. Bueno, no es tanto como reubicarlos, ¿verdad? Quizás se tendría que hacer una buena análisis, porque sí tenemos peticiones de colocar aparatos, pero creo yo que tendríamos que primero ver cuáles sí son viables, ¿verdad? Ellos nos hacen algunas, un listado de algunos puntos, pero sin embargo, ya como te digo, lo tendríamos que ver con Vialidad y con la Gobernación, ver que si no hay comerciantes ambulantes, que si no está algún punto que realmente no vaya a afectar la visibilidad de los vehículos.
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0: Ya volvemos.
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¿Qué es lo que está sucediendo, lo que tiene más relevancia en nuestro estado? Iniciando con la información, en la capital, fue en Ciudad Chihuahua, donde una mujer de 27 años logró escapar luego de haber sido privada de la libertad cuando salía de su centro de trabajo durante la madrugada de este sábado. De acuerdo con los primeros informes, la víctima fue interceptada por dos sujetos que presuntamente la obligaron a abordar un vehículo Nissan March, este de color blanco, para después trasladarla hasta una granja donde habría permanecido retenida y había sido agredida físicamente. La mujer aprovechó un momento de descuido de sus captores y consiguió huir del lugar. Posteriormente llegó hasta un domicilio ubicado en la colonia El Palomar, donde habitantes del sector solicitaron ayuda a través del número de emergencias 911. Tras el reporte, elementos de la Policía Municipal y Estatal acudieron al sitio para atender la situación y entrevistarse con la afectada. Debido a las lesiones que presentaba, se requirió la presencia de paramédicos de urge. Personal médico brindó los primeros auxilios a la mujer y posteriormente la trasladó. Las autoridades iniciaron las investigaciones correspondientes, todo esto para esclarecer los hechos y dar con los responsables. También fue en la capital del estado donde un hombre de entre 25 y 30 años de edad fue localizado sin vida luego de quedar suspendido de una cuerda atada a la estructura de un canal, en un hecho reportado a las autoridades en la ciudad de Chihuahua. De acuerdo con los primeros informes, el joven habría colocado una soga alrededor de su cuello y la fijó a una estructura metálica del canal, lo que derivó en su fallecimiento en el lugar. Elementos de la policía municipal acudieron como primeros respondientes tras recibir el reporte, donde confirmaron que la persona ya no contaba con signos vitales, por lo que procedieron a asegurar el área para preservar la escena. Posteriormente, al sitio arribaron agentes de la Fiscalía General del Estado especializados en criminalística, así como personal del Ejército Mexicano, quienes brindaron apoyo esto en las labores correspondientes. Peritos realizaron el levantamiento de evidencias y la documentación del entorno, mientras que personal del Servicio Médico Forense efectuó el traslado del cuerpo al Complejo Estatal de Seguridad, donde se le practicará la necropsia de ley. Hasta el momento, la identidad del fallecido no ha sido confirmada de manera oficial y se espera que sea reconocido por sus familiares. Lamentables hechos que suceden en la frontera. Es en Ciudad Juárez donde elementos de la Secretaría de Seguridad Pública Municipal realizaron un operativo. Fue en el cruce de la Avenida de las Industrias y Cuatro Siglos, luego de recibir un reporte sobre actividad sospechosa en la zona. Durante la intervención, los agentes ubicaron una camioneta tipo Suburban de color dorado que no contaba con placas de circulación y que tenía una escalera instalada en la parte superior, además de un vehículo Audi con matrículas del estado de Kansas del estado de Estados Unidos. De acuerdo con la información preliminar, ambos automotores podrían estar relacionados con presuntas actividades de tráfico de personas. Todo esto como resultado del operativo, quienes fueron aseguradas aproximadamente 6 personas. Hasta el momento, las autoridades no han confirmado la identidad

0: Estado dando de qué hablar, lamentablemente, en los últimos días. Una mujer la cual pues había sido encontrada en bastante estado de descomposición. Se trata, ya la reconocieron la Fiscalía Especializada de la Atención a Mujeres, confirmó la identidad de esta mujer. Se trata de Jessica Paola SN, quien contaba con reporte de desaparición desde meses atrás, esto en la ciudad de Chihuahua. Fue encontrada sin vida el pasado 12 de julio, a un costado de la carretera Chihuahua a Cuauhtémoc. Fue a la altura del kilómetro 24. De acuerdo con los datos oficiales, la identificación se logró mediante diversos estudios forenses realizados por especialistas en áreas como criminalística, medicina legal, así como antropología, además del reconocimiento por parte de familiares. La joven tenía una ficha de búsqueda activa desde el 18 de noviembre, día en que fue vista por última vez, esto tras salir de su domicilio en la capital del estado. Desde entonces, sus familiares, amigos y vecinos participaron en su búsqueda. Las primeras investigaciones indican que el cuerpo se encontraba en avanzado estado de descomposición al momento de su localización, lo que sugiere que tenía varios meses de haber fallecido. Esta condición dificultó su identificación, lo cual pues ya fue finalmente pues reconocida. La fiscalía informó que las investigaciones siguen en curso con el objetivo de esclarecer cómo ocurrieron los hechos, así como determinar si hay personas responsables. Mientras tanto, la familia de la víctima mantiene la esperanza de que se haga justicia. Fue en Ciudad Juárez donde agentes de la Fiscalía General de la República detuvieron a un hombre de 48 años, identificado como Héctor, luego de encontrarle $80,000 escondidos dentro de su vehículo. El aseguramiento ocurrió durante la inspección en el kilómetro 321 de la carretera Panamericana. Fue en el tramo que conecta Ciudad Juárez con Ahumada, donde elementos federales realizaron la revisión. El dinero estaba oculto en una bolsa de plástico debajo del asiento trasero de la unidad. Tras el hallazgo, tanto el efectivo como el detenido fueron puestos a su disposición del Ministerio Público Federal, quien se encargará de continuar con las indagatorias para esclarecer el origen de los recursos.
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3: Entramos ya al último fin de semana del Mundial, vaya, en esta edición 2026. Parece increíble, pero después de más de un mes lleno de emociones, de partidos inolvidables, de sorpresas y de historias que le dieron la vuelta al mundo, el torneo está a punto de escribir ya su último capítulo. Hoy se disputa el partido por el tercer lugar entre Francia e Inglaterra, y aunque muchos suelen decir que es el encuentro pues que nadie quiere jugar, algo pues vaya que está como para comentar en diferentes puntos de encuentro el día de hoy, la realidad es que también representa una oportunidad para cerrar con dignidad una Copa del Mundo y demostrar por qué pues estos equipos llegaron hasta las semifinales. Tanto Francia como Inglaterra tenían la ilusión de disputar la final, eran dos de las grandes favoritas desde que arrancó el torneo, y hay que destacarlo, hay que decirlo, Francia era al inicio, antes de que pues se dieran a conocer todos estos eventos, una de las selecciones que llegaba con bastantes fanáticos, con bastantes aficionados en cuanto pues a esta selección. Francia llegaba con una plantilla muy completa, con un ataque encabezado por Kylian Mbappé, que volvió a ser uno pues de los futbolistas más determinantes del campeonato, su velocidad, la capacidad para romper líneas y también así la facilidad para aparecer en momentos importantes, volvieron a convertirlo en el referente ofensivo de los franceses. Además, el equipo encontró pues muy buenas actuaciones, jugadores como Mikael Olise, un mediocampo que pues durante buena parte del torneo dominó la posesión y el ritmo de los encuentros. También pues Dembélé, alguien que también pues veíamos bastante actuación dentro de los encuentros de los que se llevaron a cabo, y también pues dejando este trío en cuanto a Francia como esta selección pues quedaba mucho para el final. Sin embargo, pues en semifinales se encontraron con una España que simplemente fue superior, los españoles les quitaron la pelota, los obligaron a correr detrás del balón y prácticamente no les permitieron desarrollar su juego. Francia terminó cayendo 2-0 y ahora tendrá que conformarse con buscar el tercer puesto. Algo que escuchábamos en diferentes aficionados sobre este encuentro, que la verdad dejó mucho que desear, se esperaba más. Algo de lo que pues principalmente escuchábamos era: España bailó completamente con Francia. Del otro lado, pues ya aparece Inglaterra, que pues quizá con una sensación todavía más amarga, porque los ingleses estuvieron muy cerca de volver a disputar una final mundialista, algo que deseábamos ver. Incluso llegaron a ponerse en ventaja frente a Argentina y durante pues muchos minutos parecía que el sueño seguía vivo, pero pues la experiencia y el carácter de la selección albiceleste terminaron marcando la diferencia. Comentábamos, por supuesto, todas estas cuestiones polémicas en diferentes espacios a través de Flamingo 93.7 sobre lo que se veía en cuanto a esta selección durante toda esta edición del Mundial 2026. Argentina, pues a fin de cuentas, reaccionó entre este encuentro con Inglaterra, empató el partido y posteriormente encontró el gol de la victoria para dejar nuevamente a Inglaterra con las manos vacías. Y esa es precisamente pues una de las grandes historias de este Mundial. Inglaterra sigue teniendo una generación extraordinaria de futbolistas. Lo vemos con Jude Bellingham, con bastantes jugadores, donde también participa o donde también se menciona a Harry Kane. Conforman uno de los planteles más talentosos del planeta. La altura, sobre todo estos jugadores, donde veíamos ese encuentro con México, los cuales pues ayudaron bastante en ese encuentro. Pues sin embargo, nuevamente se quedaron a un paso de la final. Hoy tienen ya la oportunidad de despedirse con una victoria y con una medalla que, aunque pues no era el objetivo principal, sigue representando un reconocimiento importante. Además, este encuentro tiene pues otro ingrediente interesante. Todavía están en juego algunos premios individuales, entre ellos la pelea por el título del máximo goleador. Esto puede pues provocar que veamos un partido mucho más abierto, con dos selecciones decididas a atacar desde el primer minuto y ya sin la presión táctica que pues vaya, normalmente existe en una semifinal o en una final. Pero pues siendo honestos, aunque hoy se juega un partido importante, prácticamente todo el mundo tiene la mirada puesta en lo que ocurrirá ya el día de mañana, porque la gran final enfrenta a dos equipos que llegan con argumentos muy distintos, pero con el mismo objetivo: levantar la Copa del Mundo. España llega probablemente como el equipo que mejor fútbol practicó durante todo el torneo. Ha sido una selección que domina la posesión, que presiona alto, que recupera rápidamente el balón y también que rara vez pierde el control de un partido. Es un conjunto muy equilibrado y también hay que sumarle pues diferentes situaciones en cuanto a las defensas, que pues han sido de las más sólidas de toda la competencia. Muchos especialistas coinciden en que España ha sido el equipo más constante del Mundial, ha sabido adaptarse a distintos estilos de juego y ha mostrado una madurez que pocas veces se ve en una selección que combina pues tanto la juventud de futbolistas experimentados. Pero enfrente estará Argentina, algo pues que busca defender, vaya, ya el campeonato de Qatar 2022, busca refrendar esa situación y quiere pues llevarse el bicampeonato. Un equipo que pues ha demostrado una característica que pocas selecciones poseen: jamás deja de competir. Si algo pues ha enseñado este Mundial es que Argentina puede sufrir durante largos periodos del partido, pero puede verse abajo en el marcador, incluso ser dominada por momentos, pero simplemente encuentra la forma de reaccionar. Lo vimos en los octavos de final, lo vimos en cuartos también y volvió a suceder en semifinales frente a Inglaterra. Esa capacidad para mantenerse con vida en los momentos más complicados habla de un equipo con enorme responsabilidad. Y pues claro, también aparece el nombre que inevitablemente pues roba los reflectores. Estamos hablando de Lionel Messi. Cada mundial parece acercarnos ya al final de una era y por eso cada partido suyo adquiere pues un significado. Sin embargo, esta final va mucho más allá de Messi contra España. También será un enfrentamiento táctico muy interesante. España buscará controlar la pelota, imponer su ritmo, desgastar poco a poco a su rival mediante largas posesiones. Y, en lo contrario, Argentina es un cambio que pues siente cómoda esperando el momento exacto para golpear, aprovechando cada recuperación y también la calidad de sus mediocampistas para lanzar ataques rápidos. Habrán duelos individuales muy atractivos, estaremos viendo todo lo que suceda y justamente pues esperando todo lo que estamos esperando, tanto de estos dos últimos encuentros. Este Mundial entra en sus últimas horas, conoceremos el día de hoy quién se queda con el tercer lugar entre Francia e Inglaterra. Estamos hablando que se encuentran el día de hoy en punto de las 3 de la tarde, España e Inglaterra. Harán lo propio el día de mañana a la 1 de la tarde, algo que muchos estaban esperando ver desde el pasado 27 de marzo, donde recordemos que se iban a enfrentar España y Argentina en Qatar por problemas tanto de seguridad como de logística, pues ya no se pudo dar este encuentro, pero el destino quiere que se vuelvan a encontrar y en esta ocasión para levantar pues ya la Copa del Mundo. Veremos mañana todo lo que nos depara para esta final. El planeta entero pues volverá a detenerse durante 90 minutos o quizás un poquito más, todo para descubrir si España conquista su segunda Copa del Mundo o si Argentina consigue defender exitosamente el título y escribir un nuevo capítulo en una de las historias más grandes del fútbol mundial. Todo esto veremos qué sucede ya el día de mañana y también sobre todo para el día de hoy. Algo que también pues cabe destacar, la situación que se presenta en la final, el primer show de medio tiempo en la historia de una final de Copa del Mundo, se va a realizar durante pues esta final que le comentamos entre España y entre Argentina. Este duelo pues que el destino quiso que se llevara a cabo, la participación en cuanto musicalmente hablando ya está confirmada tanto por Shakira, por Madonna, Justin Bieber, BTS, también Burna Boy, Gustavo Dudamel y sobre todo pues Coldplay, algo que esperamos ver también, por supuesto. También, además, antes del partido, en la ceremonia de clausura, participarán figuras como Post Malone, Robbie Williams, Tom Cruise. Será un espectáculo de aproximadamente 17 minutos y marcará un momento histórico, ya que es la primera vez que la FIFA organiza un show de medio tiempo al estilo del Super Bowl en una final mundialista. Interesante tanto futbolísticamente, hablando del deporte, como musicalmente con todos estos artistas. Veremos qué nos depara para todos los espectadores toda la información a través de ADC Noticias Digital en cuanto a esta edición del Mundial 2026.
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3: 2:15 p.m. En más información, el gobierno municipal de Meoqui a través de el DIF municipal y todo esto también en coordinación con Heineken y diversos aliados, está invitando a la ciudadanía a sumarse a la campaña de recolección de ropa. Esto en buen estado para realizar el Street Store. Es una iniciativa de carácter internacional que busca ofrecer una experiencia de donación digna a quienes más lo necesitan. Tenemos la información con Noelia Hernández, presidenta del DIF municipal.
12: Agradeciendo a Heineken por la invitación, hay una actividad que se realizará este 15 de agosto en Cárdenas, en el seccional. Explicándoles un poquito, esta actividad viene pues a nivel mundial. Esta es una actividad que se está haciendo llamada Street Store. ¿Qué quiere decir esto? Bueno, pues es una tienda de calle, se puede traducir de esa manera, pero es una actividad en donde pues varios aliados, en este caso DIF Municipal, Presidencia Municipal y otros aliados por ahí, que vamos a estar recolectando ropa en buen estado. Y bueno, pues ese día, el 15 de agosto, estaremos en Cárdenas de 9 a 1. Es una experiencia como tal llegar e instalarnos con una tienda móvil, se puede decir, para darles otro sentido a la donación, que sea con dignidad, que las personas puedan llegar y que puedan medirse una prenda, escoger qué les gusta y bueno, pues salir con esa experiencia, ¿no? De realmente, pues fui a una tienda y me compré ciertas prendas que me gustaron, van a poder probarse la ropa. Desde ya estamos recibiendo, ahí tenemos ya esos centros de acopio como DIF municipal, también está pues Heineken o en la presidencia municipal. Pues estamos de 8 de la mañana a 2 de la tarde recibiendo las donaciones y la meta son 2 toneladas, entonces sí tenemos una meta muy grande, pero sabemos que siempre la comunidad de Meoqui y sus alrededores, en este caso pues Delicia, Rosales, nos pueden también apoyar donando. Están todos invitados también para que vayan a vivir la experiencia.
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3: Es fin de semana, hay actividades y por supuesto hay que estar al pendiente de la situación en cuanto al clima. Por lo pronto ya son 31 grados, lo que nos marca la temperatura en Ciudad Delicias, de los 33 que nos faltan aún por alcanzar. Para el día de mañana, domingo, máxima de 31 grados, mínima de 20, para que lo tenga también en cuenta. el cielo prácticamente cubierto. ¿Es posible que se puedan producir algunas tormentas, algunas lluvias dispersas a lo largo de tanto el sábado como el domingo? El día de hoy pues lo tenemos presente aproximadamente a las 9 de la noche. Tenemos también en cuanto a la situación del viento, algo que podríamos alcanzar para el día de hoy de 10 a 15 kilómetros por hora, vientos que vienen del suroeste. Para el día de mañana domingo podríamos alcanzar vientos ligeros y también algunas consideraciones en cuanto pues que esté suave y variable en cuanto a esta situación, para que también lo tenga en consideración. Precipitaciones en cuanto a estos dos días, nos marca para el día de hoy 45% de probabilidad, como le comento, a partir de las 9 de la noche. Para el día de mañana domingo se mantiene una actividad de 15% en cuanto a la probabilidad. Recuerde que son pronósticos, pero aún así téngalos en cuenta para pues sus actividades de este fin de semana. Gracias, Angélica Reaza, en la cabina de Flamingo 93.7. Gracias a Adrián Gómez, en la cabina de La Lupe 98.9. Mi nombre es Alicia López. Que tenga excelente fin de semana.
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